0: Son las 7 con 3 minutos.
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1: Son las 7 con 17 minutos.
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0: Son las 7 con 34 minutos.
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0: Son las 7 con 47 minutos.
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0: Son las 8 en punto.
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1: Y con esta hermosa canción y este tema tan maravilloso de Francisco Céspedes, yo doy inicio a esta noche calurosa, noche inigualable, martes 12 de mayo. Mi nombre es Ivet Camberos, ponte cómodo, ponte cómoda, vamos a disfrutar esta noche como lo merecemos todos, porque ya después de una jornada, creo que lo justo es relajarnos, es disfrutar y viajar en el tiempo y viajar en la idea de que la música, si bien no cambia las situaciones, nos ayuda de cierta manera a sobrellevarlo, a pasarla bien, a desconectarnos un ratito. Hoy vengo con una propuesta muy específica que se me acaba de ocurrir en el momento. La verdad es que no batallo mucho, se me ocurren las cosas al momento y creo que hoy va a ser una noche muy rica. Una noche donde voy a sugerir para que todos se pongan a chambear conmigo esta categoría de cantantes cubanos. Cantantes cubanos, mujeres y hombres baladistas, que hay muchísimos y hay mucha también, mucho bolero cubano. Hay muy buena música, muy buenas baladas de cubanos. Así que hoy vamos a estar buscando esas grandes canciones. ¿Qué les puedo decir? Tenemos a Celia Cruz, igual por ahí vamos a buscar baladas. Tenemos ahorita a Francisco Céspedes. Tengo varios aquí en mi lista y en mi mente. A ver, Pablo Milanés, podría ser Silvio Rodríguez, Gloria Estefan, Bola de Nieve. Hay varios y aquí estoy desentramando todo esto porque La Lupe, Dios mío, es que sí hay muy buenos. Ahorita no se me vienen más a la mente, ahorita voy a hacer Olga Guillot, por favor. Hay muchos cantantes cubanos que nos han regalado hermosísimas canciones. Solamente recuerda, son baladas y a partir de este momento puedes pedir tu complacencia. Lo único que yo verificaré en el momento es que sí sean cubanos. Nacionalidad cubana, hoy presente en baladas. 9981-964003. 9981-964003. Ay, perdónenme. Y nos vamos con... Ya se fue.

Y nos vamos con Omara Portuondo, esta gran cubana que tiene una voz impresionante, que hace muchos homenajes a lo que es el bolero, Lágrimas Negras, La Última Noche, Quizás, Quizás. Bueno, tiene gran repertorio Omara y quiero hoy disfrutar este tema que me parece maravilloso. Esto es Nosotros. Espero tu mensaje 9981 96 40 03.

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1: Esto fue Nosotros en la voz de Omara Portuondo. Es una gran, gran cantante cubana de son, de boleros, por ahí. La diva del Buenavista Social Club, así es conocida. O la novia del Feeling. Es que la verdad, qué bonita voz. Y queda muy, muy bien este tipo de voces que son como más oscuras, voces de contraalto. Quedan perfecto en los géneros del Feeling, del jazz, del bolero. Y qué bonita noche. Ella ha sido ganadora del premio Grammy Latino a la excelencia musical. Ha tenido por ahí bastantes reconocimientos y ahorita escuchamos esto bellísimo que fue Nosotros. La propuesta de esta noche es poner solamente baladas de cubanos, cubanos y cubanas, ¿verdad? Hay mucho talento en Cuba, hay muchos músicos excepcionales, cantantes maravillosos. Así que empieza a pedir tu balada. 9981-964003. Por aquí ya tengo algunas en mente. Mientras tú vas mandando tu mensaje, yo voy proponiendo algunas. 9981-964003. Vámonos a una pausa. 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
2: Son las 8 con 12 minutos.
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1: Son las 8 con 13 minutos, estamos de vuelta, soy Ivette Camberos y hoy estamos disfrutando de baladas de cubanos, cubanos y cubanas que tanto, tanto talento han regalado al mundo y hoy vamos a encontrar esas baladas que pues nos conmuevan, nos hagan recordar, nos hagan revivir y por supuesto igual descubramos, ¿no? Porque eso es lo que logro con estos mini especiales, ¿no? Donde propongo un tema muy específico. Porque entonces revolvemos y desempolvamos esas baladas que a lo mejor no ponemos tan seguidamente. Hay muchos representantes de la música cubana. Hoy estamos buscando cubanos, pero que hayan cantado baladas, ¿vale? Porque obviamente el programa eso es lo que ponemos, las baladas. 9981-964003. Dulcito, te mando un abrazo. Hoy llegaste puntual, me da mucho gusto. Mario, desde la capital. Ve con cuidado, mi querido Mario, que andas ahí manejando, persiguiendo la chuleta, ¿verdad? Como dirían por ahí. Y Patty, vámonos, vamos a empezar de una vez con las complacencias. Dice, buenas noches, saludos, soy Patty. ¿Será que puedas poner hoy de Gloria Estefan? Muy buena canción. Sí, es una canción que, ¿sabes? Me pone de buenas. Es una baladita, diríamos, rítmica, ¿no? Que tiene ahí un ritmo interesante, pero igual no se deschonga tanto. ¿Y qué te digo? ¿Qué te digo? Gloria Estefan, una excelente, excelente artista en general, ¿no? Porque ella es cantante, compositora, actriz, productora, empresaria. Ha vendido más de 100 millones de producciones musicales y está en la lista de las cantantes femeninas con mayores ventas de todos los tiempos. Sin duda, una de las grandes y orgullosamente cubana.

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1: La grandiosa Gloria Estefan presente en Baladas. Hoy sí se vale repetir intérprete porque yo sé que igual no hay una... Bueno, sí hay muchísimos cantantes cubanos, pero igual que nosotros conozcamos, igual se limita un poquito. Entonces no pasa nada si repetimos. Digo, ya pusimos a Céspedes, pero Céspedes tiene muchas buenas baladas. Así es que pide tu complacencia. Solamente canciones, bueno, baladas de cubanos o cubanas. 9981-964003. Por aquí Flor querida me dice, buenas noches, me puedes complacer con No será fácil de Gloria Estefan o Otro día más sin verte de John Secada. Vámonos con la segunda para variarle, ahorita ya pusimos a Gloria. John Secada pues es también muy similar la historia con Gloria Estefan, también es cubano-estadounidense, ¿verdad? Él también de hecho inició su carrera con el apoyo, con el impulso de la misma Gloria Estefan. Y qué decir, ¿no? De su gran talento esta canción que salió a la luz en 1992 y que a la fecha sigue siendo recordada.

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1: Somos más guapos cuando sonreímos de corazón. Decimos las cosas con sinceridad y sin hacer daño, cuando escuchamos con atención y respondemos con paciencia. La belleza también está en la actitud, en los gestos y las palabras, no solo en la apariencia de un cuerpo o una cara bonita. 8:25, estás en este caluroso, ¿verdad? En este caluroso y maravilloso martes 12 de mayo. Estamos, ay, híjole, se nos está yendo rápido el tiempo. Este 2026 a mí ya me hizo y me deshizo. No sé ustedes cómo van a 12 de mayo, cómo va su 2026, qué ha hecho de ustedes. Y hablo de qué ha hecho de ustedes porque hay cosas de verdad que no están en nuestras manos, que pensamos que sí, pero no. Es la vida manifestándose de múltiples formas, ¿verdad? Hay formas muy dolorosas, te pasan cosas que no te gustaría, a las cuales te aferras o rechazas, ¿verdad? Porque a nadie le gusta sentirse mal, y no solamente hablo emocionalmente, físicamente, pero entonces ahí es donde dices, ¿cuál es la lección que hay detrás de todo esto? ¿Cuál es el aprendizaje que puedo yo tener de esta situación? Y sobre todo tener la conciencia que todo en esta vida pasa, ¿no? A veces pasa, pues sí, más lento de lo que nos gustaría. Entonces, ni modos, nos toca ser pacientes con ese proceso. Hoy estamos disfrutando a los grandes intérpretes cubanos, obviamente baladas. Hay mucho talento, ¿qué les puedo decir? Inigualable versatilidad. Y me gusta mucho esta mezcla, ¿no?, que hacen por tener raíces afrocubanas, ¿no?, esta mezcla tan maravillosa del son, del bolero. Con estos toques como de jazz, ¿no? Es maravilloso, la verdad, siento que los cubanos entienden perfectamente lo que es música disfrutable. Baladas que de verdad, aparte, las interpretan de una manera majestuosa. Hoy estamos solamente poniendo baladas de cubanos. Hay muchísimos. Yo ya por aquí tengo algunos que voy a sugerir, pero si tú quieres algún tema en específico, 9981 964003, solo recuerda que tiene que ser balada, ¿vale? Tiene que ser balada, no nos podemos salir del género, así que vamos a una pausa mientras me mandas mensajito.
2: Son las 8:27.
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1: Pensar positivamente no elimina la carga que tienes que llevar, pero hace que el tramo que inevitablemente necesitas para viajar sea más liviano y, en consecuencia, menos agotador. Así que bueno, tenemos solamente dos elecciones, ¿verdad?, en la vida. Llevarlo con buena cara o enojarnos por lo que está sucediendo. De verdad, la vida nos ha hecho a todos trizas en muchas formas. Y es normal, no hay que vernos como víctimas. Es normal, porque eso venimos a la vida, a cometer errores, a aprender a través del otro a veces, ¿no? A través de relaciones fallidas, a través de dolores, de inclusive depresiones, ¿no? Esos momentos donde no encontramos mucha salida. Pero todo esto salimos muchas veces más fuertes, así es que podemos. Ahí va ese mensaje por si tú lo estás necesitando. Y estamos poniendo solamente baladas, ya sabes, de cubanos, así que hay mucho todavía por escuchar. 9981-964003. Milky Way me dice saludos siempre desde la isla Mujeres. Tu fan número uno, solo un ratito, dice, porque tengo partido a las 9. Ok, Milky Way, me apuré con tu saludo, ahí está. Y ganas, ¿verdad? A ganas. Esto es un... Bueno, no es una pregunta, es una orden. Ganan. Patty, por aquí, ya te puse tu canción. Me estoy saltando a Jaciel. Dices, buenas noches, si ven y románticos radio escuchas. Canción muy bonita de Francisco Céspedes, la de Remolino, para disfrutarlo en esta noche. Excelente martes. Muy buena opción, como dije, hoy sí vale repetir intérpretes. Abrimos con Céspedes, por eso esperé un poquito para poner tu complacencia. Y esta otra, pues es muy rica, justamente muy disfrutable.

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1: Qué bárbaro, Francisco Céspedes. Es que, ¿saben qué? Estas voces que son como obscuras, ¿no? Que son, sí, pues propiamente graves, ¿no? Digamos, en el caso de los hombres barítonos o bajos, en el caso de las mujeres mezzosoprano, contralto, son voces obscuras que en lo personal disfruto muchísimo. Porque igual no son tan comunes, ¿no? Como decir un soprano, un tenor. Entonces son voces que en sí mismas, ¿no? Desde que empieza a cantar Céspedes, ya te entona en un ambiente como sensual, como disfrutable. No sé si compartan esto conmigo, pero yo sí siento que estas voces no tienen como una calidez especial. Y la mayoría de los cubanos, ¿verdad? Estamos viendo ahorita que tienen estos estilos tan maravillosos que se entremezclan y se fusionan con otros géneros, pero no dejan de ser canciones muy, muy románticas. Hoy estamos poniendo baladas solamente de cubanos. Si tienes alguna en mente que no haya pasado, por supuesto, y que sí sea balada, 9981-964003. Un fuertisísimo abrazo a mi querido Alfa Beta Gamma. Y de verdad fuerte, porque siempre se toma el tiempo de mandarme bellísimas postales. Porque aparte es un gran fotógrafo y vivimos en el paraíso. Cuando me mandas tus fotos, de verdad a mí me hace valorar. Valorar que a veces, como decía hace rato, ¿no? Uno está triste por alguna situación y luego ve estos atardeceres, este mar tan maravilloso que tenemos aquí en Cancún, y dice, ¿por qué debería uno de estarse sintiendo tan mal? Si hay cosas tan bonitas que están ocurriendo, ¿verdad? Independientemente de cómo estemos, o sea, el atardecer ahí siempre está y nosotros a veces no lo volteamos a ver. O sea, es que es increíble todo lo que la naturaleza y la vida misma nos está ofertando gratis, o sea, gratis, o sea, ahí está, ¿no? Entonces yo creo que podríamos empezar a trabajar el enfoque. Está, y hablo de verdad, cuando yo digo estos consejos no es que yo los siga, ¿verdad? No voy a decir yo que soy la persona perfecta, pero cuando yo lo digo a mí me recuerdo de todo lo que yo debo de ya darle carpetazo, ¿no? De que a veces uno está como incesante con un mismo pensamiento y hay nuevas cosas por las que pensar, por las que agradecer y por las que estar de verdad profundamente feliz. 8:38, estoy esperando tu mensaje y nos vamos con mi querida Minerva, que me propone por aquí al grandioso Julio Baró, también cubano, dice por aquí, muchísimas gracias, saludos a todos, quédate con Julio Baró. ¿Quién es Julio Baró? Es un gran, gran músico, cantante, compositor cubano, que es el pianista oficial de Francisco Céspedes. Es su padrino, justamente, hablando musicalmente, el que le dio la patada de la buena suerte, como diríamos aquí en México, y bajo su escuela, ¿no? De alguna manera de Céspedes, Julio Baró comienza una carrera muy exitosa. Vive aquí en Cancún, de hecho, Julio Baró, no sé si vive aquí en Cancún, estoy mintiendo, pero un día lo entrevisté y la verdad me cae súper bien, es una gran persona, es un gran músico y vamos a disfrutar esta canción en vivo, donde está compartiendo escenario con Francisco Céspedes justamente. Esto es Quédate con Julio Baró.

0: ¡Qué joya tan maravillosa! Esto fue Quédate con Julio Baró y Francisco Céspedes. Vámonos a una pausa. Quédate, quédate conmigo.
1: Son las 8 con 43 minutos.
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0: Sigamos adelante con más baladas ricas, suaves. Hoy de verdad me está gustando esta selección, porque solamente estamos poniendo baladas de cubanos, cubanas, ¿no? Grandes artistas que, bueno, ¿qué les puedo decir? Cantantes que tienen muy, muy, muy hermoso ritmo, mucha versatilidad, ¿no? Los cantantes cubanos aparte tienen una manera de interpretar maravillosa. Así es que hoy estamos disfrutando solamente baladas de cubanos. 9981-964003. Por aquí dice, buenas noches, soy Fa. ¿Podrías poner Te Busco con la gran Celia Cruz, por favor? Vamos, creo que esto me va a conmover. Lo presiento, no la he escuchado, pero me parece, porque ya oí un pedacito, que es de esas que llegan al fondo del alma.

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1: Muchas gracias por pedirla. Qué bonita canción. Me gustó de principio a fin. Ay, ay, ay. No sé ustedes, pero a mí me conmueve muchísimo. Muchísimo cuando el talento es innegable. ¿Qué decir de la gran Celia Cruz, que fue muchísimo. Fue cantante, compositora, la reina de la salsa, de la guaracha cubana. Una de las máximas exponentes de su género. Así como la artista más influyente de la música de su país, sin duda Celia Cruz, miren, puso en alto a Cuba y no solamente, bueno, cantaba salsa ni guaracha, era por lo, sí, su fuerte, ¿no? Pero pues estas baladitas están cayéndonos de verdad como anillo al dedo. Si quieres pedir alguna balada de algún cubano o cubana, hazlo ahora mismo, 9981-9640-03. Se me vino a la mente Olga Guillot, ¿verdad? Desde hace rato la mencioné. Así que, ¿qué les parece si disfrutamos? Tú me acostumbraste.

0: ¡Qué preciosidad! ¡Qué preciosidad! Vámonos a una pausa. 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
1: Son las 8 con 53 minutos.
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0: La vida es como un lienzo. Cuando naces, está en blanco. Y cada día que vives es un brochazo de un color diferente. Busca que tu vida sea una obra maestra nunca antes vista. Estamos de vuelta, yo estoy muy inspirada, lo comparto con ustedes, porque a mí la música me ha sanado. Para mí la música es todo, es necesaria, es curación, es vida, es amor, es todo lo bueno, ¿no? Y pues hay canciones, ¿no? Hay canciones indudablemente que pueden abrirte una herida, pueden recordarte un amor, pueden hacer muchas cosas, pero hay música que te sana. Definitivamente hay que escoger bien lo que escuchamos. Y a mí me gusta escuchar baladas y a mí me encanta escucharlo con ustedes y saber que del otro lado del micrófono hay mucha gente que está disfrutando conmigo de estos momentos de paz, de tranquilidad, de amor, de romanticismo, de unión y de todo lo bello que surge con la música. Hoy estamos poniendo baladas solamente de cubanos o cubanas y está siendo un súper, súper programa. Yo así lo veo. Ya estoy pensando hacer mi playlist de puros cubanos, porque qué buenas voces y qué grandes intérpretes. 9981-964003. Recuerda que estoy completamente en vivo, acompañándote y tú acompañándome a mí en esta nochecita rica 12 de mayo. Vámonos con Chucho Suárez, que me dice por aquí, con los años que me quedan, de Gloria Estefan. Te mando un abrazo, Chucho. 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
1: Son las 9 en punto.
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0: A veces es preciso que se nos caiga el cielo para saber todo lo que nos falta, para inventar el surco del insomnio, para quedarse a solas con el mundo. Mario Benedetti. 9:01, seguimos adelante. Hoy estamos disfrutando baladas de cubanos y cubanas, que la verdad, qué buenos son, qué gran talento, qué grandes canciones están surgiendo en esta noche. Gracias por estar. Flor querida, vamos a darle chance a los demás. Ahorita vemos si nos sobra tiempo, con gusto. Pero es que ya me pidieron dos de Pablo Milanés. Y es que Pablo Milanés tiene muy buenas. El amor de mi vida me pides. Pero te ganó Mac. Igual yo no había pedido. Espérenme. Se me está colando por aquí una canción. Aquí está. Mi querido Mac, ¿cómo estás?
3: Hola, Ivette. No sé si ya pusiste de Pablo Milanés El Breve Espacio. Podría ser esa. Y otra que me encanta, que se llama De Qué Callada Manera, también de Pablo Milanés. Buenas noches, muchas gracias.
0: Un fuerte abrazo, Mac. ¿Qué te parece si pongo las dos? Y te voy a dar la razón por la que voy a poner las dos. El Breve Espacio, ¿verdad? El breve, porque la de Qué Callada Manera dura 2 minutos. 1:59, es una canción brevísima, muy chiquita. Entonces voy a poner esta e inmediatamente después, es más, déjame la busco, porque si no la vaya yo a regar. El Breve Espacio, qué bonita.

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1: Qué dulcísima voz, qué grandes composiciones. Esto fue El Breve Espacio de Pablo Milanés. Son las 9:09. Ya están llegando un poquito más de mensajes. Hoy estamos solamente poniendo a intérpretes cubanos, cubanas, que nos traen ritmos maravillosos, grandes, grandes canciones. Vamos a poner una de mis favoritas que me pidió Fayu una vez en un programa ya hace meses atrás. Nunca la había escuchado, se llama Puro Teatro y me fascinó. La Lupe, ¿qué les puedo decir? Una gran intérprete cubana de todos los tiempos que, bueno, ¿qué les puedo decir? O sea, ahorita la van a escuchar. Tiene un canto aguerrido, muy peculiar y una única manera de afrontar el bolero, ¿no? De hecho, fue muy criticada por eso, quizá porque no todos estaban, ella estaba adelantada a su época. Y tiene mucha, mucha influencia de la música latina, de los bailes de salón, ¿no? De los años 1950, pero también este canto arrabalero, ¿no? Aquí lo estoy leyendo, más propio del barrio que de un salón de baile. Es sin duda una gran voz, una gran intérprete, y esto me fascina de principio a fin. Puro Teatro con La Lupe.

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1: ¡Qué maravillosa interpretación! Esto fue La Lupe, puro teatro. Vámonos a una pausa. Esto es Baladas.
2: Son las 9:13.
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1: Estamos de vuelta, 9:14, empiezan a llegar más mensajitos, ahora entonces me apuro. Me apuro para que todos vayan felices con su balada. Hoy estamos disfrutando de intérpretes cubanos. Buenas noches, dice, es un placer saludar a todos en esta bella noche, mi querida Maye. Después de más de una semana de ausencia, pero aquí estamos nuevamente. Quiero ver si entra Espérame en el Cielo con Celia Cruz. Sí, la vamos a poner, mi querida Maya, y se la quieres dedicar, dice aquí, para mi amor eterno, Gabriel Palma, que es la luz de mis ojos y la esencia de mi ser. Qué bonito, ahí está, con dedicatoria y todo, esta hermosa balada.

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1: ¿Qué tal? Otra gran canción que no había escuchado. Espérame en el cielo, qué bonita. Esto en la voz de Celia Cruz. Vamos a seguir adelante. Hoy estamos disfrutando de intérpretes cubanos. Y voy a hacer una pausa muy breve porque quiero regalar dos pases dobles para el juego de mañana. Espérenme, aquí tengo la información. Tengo la información y nada más las dos primeras personas que me manden mensaje y me digan quiero ir a ver a los conspiradores contra los Tigres. Mañana en el estadio Sherwin-Williams en Beto Ávila estarán los conspiradores contra los Tigres. Mañana, que es miércoles 13 de mayo a las 7:30 horas, ¿vale? Si alguien quiere un pase doble, nada más pídamelo, dígame quiero ese pase doble. 9981-964003. 9981-964003, solamente son dos pases dobles. Así que, así por rapidez, quien los pida, los tiene. Y ahorita se los mando porque son con código QR. 9981-964003. Sigamos adelante. Déjenme ver mis mensajitos por acá. Ya Maye está complacida. Ok, vámonos con un... Ok, es que me piden algo más de Pablo Milanes. Vamos a dar tantito chance porque lo acabamos de poner hace ratito. Sí la ponemos, pero más adelante. Dice, buenas noches, saludos a todos en cabina y a mi esposa Cintia. ¿Me puedes complacer con un pedacito de ti de Raúl Paz? Les escucho en Playa del Carmen de parte de Asunción. Un fuerte abrazo a ambos. Raúl Paz, la verdad, no lo ubicaba, pero ahorita estoy viendo que, bueno, es famosísimo, cubano-francés, así popularmente lo conocen, y ha revolucionado la música cubana del siglo XXI, ¿ok? Es hermoso encontrar nuevos exponentes de la buena música.

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1: Es maravillosa la música y es hermoso encontrar estos intérpretes que nos, de verdad, nos regalan sonrisas, nos regalan muchísima alegría. Ok, dice por aquí: buenas noches, con gusto y agrado te escucho desde la zona centro de Chetuyork, perdón. Primero, qué bonita voz, no te conozco, pero ya soy tu fan. Puedes poner la de Yolanda, la canta Pablo Milanés. Soy José Manuel, saludos, disculpa, ¿cuándo? ¿Cada cuándo es el programa y el horario? Mira, mi querido, mi queridísimo nuevo fan, José Manuel, estoy con ustedes de lunes a viernes de 8 a 10 de la noche, hora de Cancún. Agradezco muchísimo, de verdad, tu buen comentario. Ya llevamos 5 años al aire, pero es bueno siempre encontrar nuevos radioescuchas y que se enamoren de este género tan bonito, ¿verdad? Que nosotros rescatamos noche a noche, de 8 a 10 de la noche, de lunes a viernes. Querido, yo ¿sabes? Tenía muchas ganas de poner Yolanda y no pedían Yolanda. Ya puse mucho Pablo Milanés. ¿Será esta la última, vale? Para que ya le demos paso a otros cantantes que tengo por aquí en mente, pero esta, pues sí, ya sería la última de Pablo Milanés, perdón. Esto es Yolanda, vamos a disfrutarla.

0: 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Esto está bellísimo. Qué bonito programa. Una pausa, ya regreso.
1: Son las 9 con 29 minutos.
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0: Estamos de vuelta, esto es Baladas, soy Ivette Camberos, me da gusto poderte acompañar. Qué bonito programa, está siendo muy sensible, me está gustando de pe a pa. Un fuerte abrazo a mi querido Hugo Osorio, me dice, qué maravilloso programa, te estás luciendo. Ustedes están luciendo, mi querido Hugo, la verdad es que han pedido cosas muy bonitas y yo nada más las pongo, pero ahí estoy con ustedes disfrutando. Ya se fue un pase doble, mi querido Chucho Suárez, para este partido que va a estar mañana en el estadio de Beto Ávila. Nadie más mandó mensaje, si quieres un pase doble para ir a ver a los Conspiradores contra los Tigres, que va a ser mañana 13 de mayo a las 7:30 de la noche. Mándame WhatsApp, nada más dime quiero mi pase doble y lo tienes porque te lo voy a dar digital para que no vengas aquí a la estación. 9981-964003. Una vez más, 9981-964003. Vámonos ahora sí con la última de Céspedes, porque ya pusimos muchas de Céspedes. Abrí yo con Señora, ya pusimos ya hasta se me olvidó, pero ya pusimos varias. Esta no la hemos puesto. Esto es Vida Loca. Y lo pide mi querido, dice, mi querida Mariel. O la pone el maestro Francisco Céspedes, Vida Loca, o la que quieras poner de él. Todas sus canciones son muy bonitas. Son hermosas. Ya habíamos puesto Remolino, ya me acordé. Esta es Vida Loca.

Vida Loca, qué buena canción de Francisco Céspedes. Ya con él concluimos por esta noche, ¿verdad? Porque podríamos hacer hasta un especial. De verdad, tiene canciones muy, muy bonitas Francisco Céspedes. Vámonos con otro cubano maravillosamente talentoso. Por cierto, ya se fue el otro boleto, ¿eh? Ya se nos fueron al BASE mañana. Si hay otros regalitos, pues ya durante la semana lo haremos saber. Dice, gracias, doblemente gracias por los boletos y por la preciosa música. Saludos de Chico Rey, Holbox, te mando un abrazo. Disfruta tu boleto, igual mi querido Chucho Suárez, ya está. Ahí lo disfrutan. Obvio, mañana pues no van a escuchar baladas, ¿verdad? Pero no pasa nada. Ahí me mandan fotos si pueden de cómo le están pasando. Vámonos con otra complacencia. Por aquí dice una canción de Amaury Gutiérrez. Ivette, por favor, compláceme. Perdóname todo, es un trovador cubano. ¿Qué te digo? A mí me encanta Amaury Gutiérrez. Muchas gracias a ti por pedirla, mi querida Ana. Y aquí la tengo.

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1: A Mauri Gutiérrez, qué buenas canciones tenía, me acuerdo mucho de él en los 90, ¿verdad? Él sí tuvo ahí varios temas muy, muy bonitos. Vámonos con la última de Gloria Estefan, ¿verdad? La última, mi querido Hugo Osorio, yo sé que ya pusimos varias, pero esta será la última de Gloria Estefan. Esto es No te olvidaré. ¡Qué bonita! Con esta vamos a cerrar ya la última de la gran Gloria Estefan.

0: Es momento de una pausa. Me estoy relajando, estoy disfrutando estos últimos minutos. Soy Ivette Camberos, gracias por permitirme acompañarte. Vámonos a una pausa.
1: Son las 9 con 44 minutos.
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0: Y ya entramos en la recta final, 9:45. Confíen en mí, vamos a cerrar de una manera muy bonita. Una manera muy bonita, voy a poner dos canciones seguidas ahorita de dos grandes de la música cubana. Voy a poner primero a Bola de Nieve, con su estilo tan intimista, tan hermoso, llamado, bueno, así conocido como Bola de Nieve, Ignacio Villa. Esto que van a escuchar se llama Vete de mí, y pues aguas, porque a lo mejor corren riesgo de llorar. Y después vamos a escuchar al gran Benny Moré, que también se nos estaba pasando, con el gran tema romántico, Mucho Corazón. Escuchamos las dos seguidas para no interrumpir. Y disfrútenlas, disfruten estos últimos minutos en este especial de baladistas cubanos.

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Tenían que estar presentes estos dos grandes de la música, cubanos hasta el tuétano y maravillosos intérpretes. Benny Moré y Bola de Nieve. Son las 9:51, estoy a dos canciones de concluir baladas y no sé por qué se nos había pasado Silvio Rodríguez. La voy poniendo, esto es una maravilla, trovador magnífico, cubano, Silvio Rodríguez, ojalá. Ojalá que la...

0: Es momento de irme una micropausa para darle cierre a este programa. Quédate conmigo, soy Ivette Camberos.
1: Son las 9 con 55 minutos.
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0: Y llegamos al final una vez más en este encuentro que, la verdad, sin planearlo tanto, resultó ser mágico. 9:55 es momento de cerrar. Esta noche voy a cerrar de una manera jubilosa, de una manera linda, rica. Van a ver, les va a gustar, porque esta canción la descubrí no hace mucho, en la voz de Alex Cuba, cubano-canadiense, y vamos a ponerle un toque mexicano, ¿verdad? Porque está cantando esta canción con Leonel García. Esto se llama Solo Mía, de esta manera yo cierro este maravilloso especial. Muchísimas, muchísimas gracias por estar conmigo, por compartir la música, el romanticismo, el amor. Y yo me despido así. Si algo no te parece, dilo. Si crees que una cosa podría ir mejor, pruébalo. Si la vida no tiene rumbo, dáselo. No esperes a que todo siga su curso, porque en ese caso, la única decisión que habrás tomado será lo peor. No hacer nada. Así que ahí está la lección de esta noche, deseando que tengas excelente noche, que descanses, que sueñes con los angelitos. Te dejo con Solo Mía y mañana tenemos una cita en punto de las 8 de la noche. Soy Ivette Camberos. Hasta mañana.

0: Son las 10 con un minuto.
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1: Son las 10 con 15 minutos.
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0: Son las 10 con 29 minutos.
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0: Son las 10 con 46 minutos.
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1: Son las 10 con 56 minutos.

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0: las 11 con 2 minutos.
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1: Son las 11 con 16 minutos.
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0: Son las 11:33.
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1: Son las 11 con 46 minutos.
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1: Son las 12 en punto.
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1: Son las 12 con 20 minutos.
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0: Son las 12 con 35 minutos.
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1: Son las 12 con 52 minutos.
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0: Es la una en punto.
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1: Es la 1:15.
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0: Es la 1:28.
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0: Es la 1:44.
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1: Es la 1:57.

0: Son las 2:01.
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1: Son las 2 con 15 minutos.
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0: Son las 2 con 32 minutos.
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1: Son las 2:48.
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1: Son las 2:58.

0: Son las 3 con 2 minutos.
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0: Son las 3 con 15 minutos.
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0: Son las 3 con 32 minutos.
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1: Son las 3:48.
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1: Son las 3:59.

0: Son las 4 con 3 minutos.
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1: Son las 4 con 17 minutos.
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1: Son las 4 con 48 minutos.
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0: 5 con un minuto.
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0: técnicas, porque también es cierto que hay datos que prácticamente establecerían que estas obras de esta subestación pues están detenidas desde hace algunos días, Laura, y eso preocupa también a quienes ven cómo además las calles se mantienen abiertas, zanjas enormes alrededor, desde la avenida Constituyentes, desde la Insurgentes hasta la Mashushak, y eso pues causa molestia entre la ciudadanía, ¿no?
1: Así es, Joana, efectivamente, precisamente el proyecto de esta subestación ha generado muchas molestias entre la ciudadanía por el cierre de calles y también por la ruptura de eso, porque son zanjas enormes que se han abierto a lo largo de toda la avenida Constituyentes, la avenida Juárez principalmente, hasta llegar a Constituyentes para llegar a la Mashushak, y bueno, también ha implicado que muchos automovilistas pues sufren algunos percances porque no están debidamente señalizadas. Sin embargo, bueno, se ha asegurado que se han reactivado los trabajos y se espera que, bueno, avance conforme lo que estaba programado para que a más tardar este año pues ya finalmente pueda entrar en operaciones.
0: Perfecto. Gracias por la información, Laura. Más adelante volvemos contigo.
1: Muy buenos días.
2: Ahora vamos a lo que es el corazón de la zona maya. En Felipe Carrillo Puerto, precisamente las comunidades mayas también padecen de esta situación. Es la situación delicada. Te escuchamos, José Yam.
3: Buenos días, Gerardo. Buenos días al auditorio. Pues es así como pues ya es mencionado, en las comunidades mayas de Felipe Carrillo Puerto, pues han pues prácticamente reportado apagones y han exigido una pronta respuesta de la Comisión Federal de Electricidad. En estas comunidades que se ven afectadas por falta de suministro eléctrico, pues se trata de la comunidad de Chan Santa Cruz, Naranjal Poniente, Laguna Caná, Yuactún, Santa María Poniente y Chula, donde han reportado la falta de energía eléctrica desde pues ya varias horas, situación que ha generado molestia e incertidumbre entre pues las familias afectadas. De acuerdo a los pobladores, la interrupción del servicio ha complicado las actividades cotidianas, además de afectar pequeños comercios y el uso de aparatos eléctricos en esta pues temporada, donde pues se ha sentido las altas temperaturas en lo que va pues en los últimos días. Ante esa situación, hicieron un llamado urgente a la Comisión Federal de Electricidad para que puedan atender y restablecer el suministro lo más pronto posible, ya temen que el apagón se prolongue durante pues las varias noches. Esto que ha ocurrido pues en prácticamente casi siempre les ocurre esa situación, que cuando ocurre pues este tipo de apagones pues se prolongan hasta por una semana. En las últimas semanas pues ya diversas zonas pues de Felipe Carrillo Puerto pues han registrado pues constantes fallas y variaciones en el voltaje, así como en las colonias de la propia cabecera y el municipal, que luego varias horas que estén con los voltajes bajo se restablece. Sin embargo, pues han pedido la intervención de la CFE para poder restablecer en las comunidades pues el suministro eléctrico, Gerardo.
2: Híjole, pues buena situación delicada. Gracias, José Yam.
3: Buenos días.
2: O sea, si nos damos cuenta, la situación se repite. Claro. Joana Auditorio, de forma constante. O sea, hay apagón en Chetumal, hay apagón en la zona rural. O sea, no es un tema de zonas ni de regiones, no, o sea, es un tema generalizado, y prueba de ello, por ejemplo, es que también en el sector turístico de Playa del Carmen y de Cancún ocurre exactamente lo mismo.
0: Es correcto. Desafortunadamente, pues esto tiene implicaciones. En Playa del Carmen, el sector restaurantero, pues pide que se resuelva también este asunto de los apagones lo más pronto posible, y que este asunto pues no se extienda hasta las fechas en las que México tendrá un mundial, porque se tendrían afectaciones mayores, sobre todo para el sector restaurantero. Alejandra Vázquez tiene la información. Buenos días.
4: Hola, Joana, muy buenos días aquí a todos los que nos escuchan. Pues bueno, como bien lo mencionas, el sector restaurantero, y en esta ocasión la Cámara Nacional de la Industria de Restaurantes de Alimentos Condimentados, la CAMIRAC, aquí en Playa del Carmen, alzó la mano con referencia al tema de los apagones que se dieron la semana pasada, y es que señalaron que estos apagones, pues bueno, representan una afectación directa para ellos y para el sector turístico, y podrían impactar pues para el próximo verano, sobre todo porque ya estamos prácticamente en cuenta regresiva rumbo al Mundial

0: Fútbol 2020 se celebra pues a partir del mes de junio, el 11 de junio. Hay que señalar que Roberto Leta, presidente de esta cámara en la Riviera Maya, señaló que estas fallas en el suministro eléctrico pues han generado pérdidas para restaurantes. Puso el ejemplo de una plaza aquí en Playa del Carmen, donde pues bueno, estuvieron prácticamente 4 días sin luz, Joana, y pues bueno, la gente pues no iba por el calor que se sentía dentro de la plaza, y en el sector restaurantero, en la parte de la comida rápida, pues bueno, tuvieron pérdidas impresionantes en estos 4 días, prácticamente que no tuvieron luz al interior de esta plaza. Dice el presidente de la CANIRAC que esto pues se sabe a nivel internacional y que se empieza a tener una mancha para el próximo verano, pero también señala y solicita que estos apagones ya no se den, sobre todo que cuando se llegue a verano, cuando se espera pues que lleguen turistas en cantidad masiva a la Riviera Maya, pues que no vayan a suceder, porque qué se le dice al turista en estos momentos, y pues eso se traduce en pérdidas, pero también en una mancha para toda la Riviera Maya, para todo Playa del Carmen. Bueno, esto va pasando de boca a boca entre los visitantes, y es una mancha que, pues bueno, será muy difícil de revertir. Así que piden, por favor, el sector restaurantero, que esta situación pues se quede ya lista, que ya no existan estos apagones, sobre todo para el próximo verano. Información, Joana.
1: Un dato interesante, Joana, Alejandra, auditorio. La CANIRAC en Playa del Carmen reporta pérdidas superiores a los 13,800 pesos por hora cada vez que hay un apagón en la Riviera Maya. O sea, estamos hablando que si el apagón dura 2 horas, son cerca de 26,000 pesos. Pero si dura más, sube a 30,000. O sea, es una operatividad diaria con un costo muy grande, Ale.
0: Así es, Gerardo, pues es lo que hablaba el presidente de la CANIRAC, poniendo el ejemplo de estos días pasados. Una plaza aquí en Playa del Carmen, pues bueno, no solamente es el que no vaya la gente a la plaza porque se registraban temperaturas al interior de este lugar pues muy altas porque no había aire acondicionado y demás, sino la operatividad. A los empleados sí se les tiene que pagar porque asisten a su jornada diaria, pero también los alimentos que ya tenían en este momento para, ya se están comprados para tener 4 días de actividades, pues prácticamente ya no pueden ser consumidos, se echan a perder porque no están funcionando pues justamente los refrigeradores. Claro, esto por poner un ejemplo, esto hay que traducirlo y hay que pasarlo a la zona turística y a los pequeños restaurantes que igual funcionan pues del otro lado de Playa del Carmen, que no es la parte turística, y así que la afectación pues es grande para el sector restaurantero, que tiene pérdidas, pues como bien lo mencionas, elevadas, pero lo que señalan es que para el Mundial de Fútbol, esto era una derrama, están haciendo inversión ya para recibir a la gente en mobiliario, en menú, en capacitación al personal, y que esto sucede durante este Mundial, pues las pérdidas serán mucho más cuantificables, claro.
1: Bien, gracias Alejandra, muy buenos días.
0: Un saludo, muy buen día.
1: Antes de irnos al corte, nada más, por ejemplo, Naranjal Poniente, esto en la zona maya, las comunidades más afectadas en el reporte, Naranjal Poniente, Zulá, Laguna Caná, Yoactún, Chan Santa Cruz y Santa María Poniente. Son las comunidades mayas que a veces permanecen hasta 10 horas sin energía eléctrica.
2: Y eso sin contar el reporte de José María Morelos.
1: Sí, estoy hablando de Felipe Carrillo Puerto, es correcto. Sí. Nada más. Pausa. Vamos a la pausa rápido. Regresamos.
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4: Son las 7 con 18 minutos.
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0: Minutos en Quintana Roo, 6 de la mañana con 21 minutos en Yucatán y Campeche. Vamos hasta Chetumal de nueva cuenta. Saludo a mi compañero Efraín Castro. Hay información importante. El cónsul de los Estados Unidos de Norteamérica reconoció al gobierno de Quintana Roo. Reconoció que existe un avance en materia de seguridad y también se anunció en este sentido la celebración del Día de la Independencia estadounidense aquí en Cancún. ¿Tienes la información, Efraín? Buenos días.
1: Nuevamente, buenos días, Chana, buenos días, Gerardo. Y es así como en Cancún fue la sede de la celebración del Freedom 250, evento conmemorativo por el aniversario de la 250 firma de la Declaración de la Independencia de los Estados Unidos, realizado por primera vez de manera oficial en Quintana Roo. Durante el evento, el cónsul general de Estados Unidos para la península de Yucatán, Justin A. Thomas, reconoció el trabajo de la gobernadora Mara Lezama en materia de seguridad, combate a la corrupción y acciones contra la trata. El diplomático agradeció la protección que brinda Quintana Roo a millones de turistas estadounidenses que visitan el estado cada año y destacó las detenciones de integrantes de grupos criminales realizadas durante los últimos meses. El diplomático señaló que existe una relación entre Quintana Roo y Estados Unidos bastante profunda, es viva y es cotidiana, y se expresa entre los cielos con la conectividad que une a las grandes ciudades de Estados Unidos con el suelo quintanarroense, y se expresa en la economía. Además, por su parte, la gobernadora Mara Lezama afirmó que esa celebración refleja la confianza y la sólida relación entre Estados Unidos y el estado de Quintana Roo, el cual ofrece a través del turismo las inversiones y la conectividad aérea y lazos culturales entre ambas regiones. El Freedom 250 busca impulsar la cooperación entre México y Estados Unidos en temas de turismo, desarrollo económico, innovación e intercambio cultural. Y al evento también asistieron diferentes representantes de los tres poderes del estado, alcaldes y empresarios de Quintana Roo. Es cuanto, Joana.
0: Bien, gracias por la información, Efraín, buenos días.
1: Muy buenos días.
2: También en la capital del estado hubo manifestación por parte de docentes jubilados, protestaron ante la Secretaría de Educación en Quintana Roo, demandan que se les reactive el pago de concepto 41. ¿De qué se trata, Laura Beitia? Estoy de nueva cuenta contigo.
3: ¿Qué tal, Gerardo? Te saludo nuevamente. Pues así como lo has adelantado, un grupo de docentes jubilados y pensionados de nivel medio superior en Quintana Roo, pues llevaron a cabo una protesta ante la falta de pago del denominado concepto 41, que es una prestación cercana a los 11.500 pesos destinada a apoyos de alimentación y renta para compensar el alto costo de vida en el estado, y que afirmaron pues se les retiró sin justificación clara hace más de una década, y aunque el año pasado pues se firmó una minuta para retomar los pagos, pues los maestros denunciaron que a la fecha la prestación no se les ha cubierto, argumentando falta de presupuesto, que es el motivo principal por el que se apersonaron a las instalaciones de la Secretaría de Educación. La afectación es principalmente para docentes, directores, supervisores y personal de apoyo homologado de nivel medio superior, jubilados y activos, que ya no reciben este concepto, y por ello es que exigen el cumplimiento de la minuta firmada entre autoridades educativas y el Sindicato Nacional de Trabajadores de la Educación y la restitución definitiva de este derecho laboral. De acuerdo con la representante, alrededor de 100 de los afectados, Delta María Vázquez, pues explicó que la deuda impacta directamente a quienes elaboraron en distintos subsistemas educativos, que ya son adultos mayores y que al día de hoy pues se enfrentan complicaciones económicas derivadas del incumplimiento del beneficio, por lo que piden se respeten los acuerdos y sus derechos laborales adquiridos tras años de servicio. Y aunque ya están siendo atendidos, pues advirtieron que de no obtener respuestas favorables, pues no descartan intensificar las acciones de protesta en los siguientes días, Gerardo.
2: Ahora, mi estimada Laura Beitia, ¿hay algo sobre el tema de la culminación de clases? ¿Hay una postura oficial?
3: No, todavía no, Gerardo.
2: Bien, mire, gracias, mi estimada Laura Beitia.
3: Buenos días.
2: Vamos, para la gente que nos ve a través del streaming de Turquesa News, quiero tomar esta información con muchas pinzas. Le pido a mi compañero Jairo Ruiz que coloque la conversación que se da a través de redes sociales, a través de Facebook. Es una respuesta de Elda Shish el día de ayer. Se le pregunta, la usuaria de nombre Nubia Sanz Us, le pregunta directamente en una publicación al gobierno de Quintana Roo y cuándo la fecha oficial de cierre del ciclo escolar por parte del estado. Elda Shish responde: Nubia, se mantiene el calendario vigente 2025-2026, el cierre el día 15 de julio. Gracias por estar pendiente, saludos. No vamos a tomar esta publicación como un hecho oficial, pero sí se las quería compartir a todo nuestro auditorio, ¿Por qué? Porque obviamente pues es la respuesta de Elda Shish, o sea, claro. Quiero creer que es ella, quiero creer que es la que maneja sus redes sociales y que se responde muy institucional, entonces eso me da mucha certeza a la espera, repito, en esta situación, de que se dé oficialmente
0: el anuncio
2: de que es el cierre el día 15 de julio y que Quintana Roo seguirá con el programa normal, con el calendario que se había establecido desde un principio para el ciclo escolar 2025-2026,
0: Joan. Es correcto, estábamos esperando precisamente desde el día del anuncio que hizo el titular de la Secretaría de Educación Pública, Mario Delgado, en relación a que de la fecha del 15 de julio, es decir, el calendario escolar aprobado y publicado en el Diario Oficial de la Federación estaba vigente. Y bueno, pues parece ser que se mantendrá para Quintana Roo la misma fecha. Hablábamos de que en el caso de Yucatán se había adelantado para el mes de junio esta conclusión del ciclo escolar debido precisamente pues a las altas temperaturas. Ese fue el argumento del gobierno estatal en Yucatán. Uh-huh. Pero aquí en Quintana Roo, de confirmarse esta noticia, que podría o no ser pues un hecho oficial, sería el 15 de julio.
2: Sí, ahí está, ¿no? Repito, esa es la imagen. Y si entre al perfil de Elda Shish, todo indica que es ella, pero bueno, no nos, o sea, también habría que decirle a la titular de la Secretaría de Educación que, o sea, si va a responder así, pues bueno, que publique, ya que no quiere hablar.
0: Claro.
2: Si no quiere hablar, pues nada más que publique, que nos informe a través de sus redes sociales, como muchos le hacen. Yo lo veo informal, pero bueno, es una opinión muy particular, no tiene por qué ser motivo de desencuentro ni desencanto, como dicen en mi pueblo, pero al menos es una publicación que nos deja claro esta situación. Es lo que le pedimos a la titular de la Secretaría de Educación este miércoles, nada más, si nos puede informar, si es tan amable, si está en su tiempo, en su agenda, decirnos oficialmente cuándo terminan las clases. Digo, a afán de no entrar primero en especulaciones, uno, y dos, también evitar cualquier tipo de suspicacia. Creo que es su trabajo, y discúlpeme por ser tan sincero. Pausa, regresamos.
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5: Son las 7:29.
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1: El problema del sargazo no solamente es estético y ambiental y de salud. Ahora también es un tema literalmente de riesgo de perder certificaciones Blue Flag. ¿Por qué? El sector hotelero está preocupado debido a que el impacto es de moderado a moderado alto en las playas de Cancún. Tienes la información, Manuel Sánchez. Te saludo con gusto esta mañana.
2: ¿Qué tal, Gerardo? Muy buenos días al auditorio. Pues sí, como bien comentas, mientras gran parte justamente del Caribe mexicano está enfrentando justamente pues este intenso recale de sargazo, todavía en Cancún se mantienen condiciones favorables para los turistas. Sin embargo, señalar, Gerardo, que prácticamente todas las playas ya están presentando sargazo de moderado bajo a moderado alto. Esto de acuerdo a la última información que se proporcionó ayer por parte de la Secretaría de Medio Ambiente. El reporte oficial señala que en todo Quintana Roo por lo menos 30 playas ya están presentando niveles excesivos de sargazo, principalmente en zonas de la Riviera Maya, Tulum, Cozumel y parte del sur de la entidad. En esos puntos las acumulaciones del alga marina han complicado justamente las actividades recreativas y generando intensas jornadas de limpieza. Aquí en Cancún, en la zona hotelera, se conserva pues una situación aún más estable. Sin embargo, ya la mayoría de las playas reportan niveles de sargazo, permitiendo aún todavía que los visitantes nacionales y extranjeros continúen disfrutando de las actividades en estos arenales. Sin embargo, como bien comentas, Gerardo, pues preocupa ya al sector turístico, principalmente al hotelero, esta problemática que, como ya se había anticipado, pues viene aún más intensa. Recordar, Gerardo, que la temporada se adelantó muchos meses antes de que comenzara formalmente y ya se está visualizando justamente. Señalar, Gerardo, que como de acuerdo a la información que dan las autoridades, si bien el tema de sargazo no es todos los días ni en todas las playas, sí se ha estado presentando esas complicaciones justamente en los diferentes arenales. Cancún pues continúa siendo beneficiado por la naturaleza, por decirlo de alguna manera, en comparación con otros arenales en otros puntos de la entidad. Sin embargo, la realidad es que prácticamente las 140 playas que se están monitoreando en toda la costa quintanarroense ya están presentando esta problemática. Gerardo, el detalle de la información.
1: Un dato importante a compartir con nuestro auditorio esta mañana, Manuel: por ejemplo, esta semana se llevó a cabo la certificación Blue Flag y la revisión de la certificación Blue Flag en las playas de Quintana Roo. Únicamente dos por el momento, Manuel, Joana, auditorio, han sido ya certificadas de nueva cuenta, es decir, que mantuvieron la certificación, esa es la frase correcta. Playa Norte y Playa Centro en Isla Mujeres. El resto de las playas, lo que acabas de mencionar, en Cancún tenemos más de 10 playas certificadas todavía con el Blue Flag. Podría estar en riesgo la pérdida del certificado precisamente por la gran cantidad de sargazo. Y hay que decirlo, Manuel, la autoridad no se da abasto para poder limpiar diariamente. Claro, yo entiendo la frase que se construyó desde la Secretaría de Turismo, donde ni todos los días ni en todas las playas. Eso se entiende. Sin embargo, Manuel, hay una realidad que no se puede evitar. Hay mucho sargazo.
2: Así es, Gerardo, justamente es lo que te comentaba. Prácticamente todas las playas monitoreadas en la entidad ya están presentando esa problemática. Unas más que otras, es sí, pero la realidad es que todas han tenido justamente este problema del sargazo. Solamente son dos arenales los que están en semáforo verde, de acuerdo al último monitoreo, y las demás, de algún, ya sea amarillo intenso o el color rojo, están presentando justamente esta problemática del sargazo. Para ser más precisos, por ponerte un ejemplo, en el caso de Cancún, bueno, en la zona norte, excesivo, están presentando 18 arenales, abundante 10 playas, moderado 35, bajo destacan 34 de un total de 100 playas. En el zona sur de la entidad, Gerardo, que es donde pues prácticamente todas las playas están presentando ya esa problemática, en excesivo son 12 arenales, impactando por supuesto la parte de del sur en Majagual, abundante 19, bajo solamente 5 arenales, de un total de 40, para hacer esta suma, son 140 arenales monitoreados, la mayoría, por supuesto, aquí en la zona norte, y en el caso específico del municipio de Benito Juárez, pues son, si bien se presenta con baja presencia de sargazo, pues prácticamente la mayoría de los arenales, por no decir que todos, ya están presentando esta problemática. Apenas el día lunes veíamos Playa Forum con esta problemática. Se recolecta, sí, pero contra la naturaleza, Gerardo, es prácticamente imposible, y contra la gran cantidad de sargazo que se está acumulando en las costas, pues es imposible, justamente, a pesar de que todos los días sale un equipo o equipos de personas a realizar la recoja desde la orilla de la playa, Gerardo.
1: Bien, gracias por la información, Manuel. Muy buenos días.
2: Buenos días.
1: Bueno, adelantamos una información, Joana. La semana pasada hubo una reunión entre el sector hotelero y la Secretaría de Turismo Estatal.
3: Claro.
1: Ahí, José Chapur, el hotelero, el consejero vitalicio de la asociación, pidió reactivar el fideicomiso de recuperación de playas de Cancún.
3: ¿Al efecto del sargazo?
1: Está válido desde el 2013.
3: Claro.
1: Entonces, entre otros temas, perfecto, lo del sargazo y cualquier situación. José Chapur expuso un dato que me llamó mucho la atención en la reunión: el hecho de no esperar una catástrofe para activar la recuperación.
3: Claro.
1: O sea, y porque se ha perdido mucha arena debido a la erosión provocada por el sargazo. Entonces, vamos a conseguir más información, pero, o sea, está bien interesante porque ya aquí entra otro rubro, otro concepto, porque se trataría de recuperar playas en medio de la crisis.
3: Justamente. Pero bueno, cambiando un poquito de tema, vamos a Chetumal con mi compañera Marta Torrero. Ayer, a través de un comunicado, la Semarnat informa que el proyecto Perfect Day de la Naviera Royal Caribbean en Mahahual, pues no cuenta en este momento, Marta, con permisos para su desarrollo y construcción, y esto lo aclara toda vez que ayer fue un día en el que este proyecto estuvo en el ojo mediático a nivel nacional por una protesta de Greenpeace ante Bellas Artes y un pronunciamiento que hace Jorge Maynés, el ex candidato presidencial, en relación a este mismo tema. Tienes la información.
4: Gracias, Joana. Gerardo, muy buenos días. A través de una tarjeta informativa de a lo mucho 5 párrafos, la Secretaría del Medio Ambiente y Recursos Naturales destaca que el proceso de evaluación continúa conforme a lo establecido en la legislación ambiental vigente. En este sentido, la Secretaría de Medio Ambiente y Recursos Naturales informó que el proyecto Perfect Day en Mahahual continúa en proceso de evaluación ambiental y que a la fecha no cuenta con autorización para su desarrollo, construcción o bien operación. Dio a conocer también que se realiza una revisión integral de la manifestación de impacto ambiental, que también se denomina MIA, que en su momento fue presentada por la empresa Royal Caribbean. Como parte de este proceso técnico, la Semarnat ha identificado diversos elementos que requieren análisis especializado, entre estas observaciones relacionadas con infraestructura proyectada, medidas de mitigación ambiental y posibles impactos sobre ecosistemas costeros y marinos. También destaca que las más de 14,000 opiniones ciudadanas que han recibido durante esta consulta pública, así como la información técnica que ha sido presentada por comunidades especialistas y organizaciones ambientales, incluido Greenpeace México. Por eso reitera que las decisiones en materia ambiental se toman con base en los criterios técnicos, jurídicos y científicos. Se privilegiará, asegura la Semarnat, la protección de los ecosistemas y sobre todo el interés público, Joana.
3: Bien, ahí es importante esta aclaración que hace ayer la Semarnat a través de un comunicado que se publicó ayer por la tarde, en donde efectivamente confirma que Semarnat informa que el proyecto Perfect Day de Mahahual continúa en proceso de evaluación ambiental y que a la fecha no hay autorización ambiental alguna para su desarrollo, construcción u operación. Gracias, Marta.
4: Muy buenos días.
3: Buenos días. Vamos a pausa, regresamos enseguida.
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0: Vámonos al verano de 1958, con 17 años de edad, Richie Valens presentaba su disco Donna, y dentro de ese LP, Joan Auditorio, aparecería el primer gran éxito del rock anglosajón en español, La Bamba, literalmente. La Bamba es una canción de son jarocho, literalmente. El origen data de la época de la nueva etapa de conquista en México, cuando en los barcos españoles llegaban esclavos cubanos y afroamericanos, literalmente, de las islas caribeños a Veracruz a trabajar los cafetales. Ahí se constituyó un sonido que le llamaban la bamba. ¿Qué significa la bamba? Significa madera, y hacía alusión a el poder bailar sobre madera, sobre pisos de madera. Luego, en 1945, Joan Auditorio, esta canción fue introducida en inglés, literalmente, porque ya había sido escrita en los clubes nocturnos de Nueva York. Dato adicional, en 1956, el expresidente de México, Miguel Alemán Valdés, tenía este sonido como su single de campaña. O sea, no la letra como la tal de La Bamba, pero traía el single. O sea, era su presentación cada vez que hacía recorridos por el país para pedir el voto. Estamos hablando de 1956. Listo. Luego, en 1958... descubren al gran Richie Valens, y el productor Bob Kane le dice: hay que grabar varias canciones. Y él, al principio, le dijo: quiero hacer algo en español, de mis raíces. Él es chicano. Y dice: pues sí, pero, o sea, que sea algo pasadero, no lo vaya a hacer así que nos vayan a cortar el disco. Y él visita a Ernestine Reyes. ¿Quién es Ernestine Reyes? Su tía, quien le ayuda, como buena mexicana, como buena tía, de esas tías que hacen todo por los sobrinos y los hijos, le ayuda a traducir y a componer la canción con el estilo de Richie Valens. El disco de Richie Valens se llama Donna, y Joan Auditorio, Bob Kane, el productor, puso La Bamba en el lado B, porque jamás pensaron que fuera a pegar. El tema es que en las presentaciones, Richie Valens no tocaba Donna, ni Don't To Go You, que era la otra canción de este éxito del disco, sino arrancaba con La Bamba. Y prendía la banda, literalmente. Entonces, ahí fue donde tuvo el gran éxito, y pues lamentablemente duró muy poco, fue efímero ese éxito de Richie Valens, porque un año después, en 1959, se estrella el avión en Dakota del Norte, donde él, después de una presentación, tomó un vuelo, hubo una tormenta invernal y fallece en ese accidente aéreo. Y se la contamos hoy porque un 13 de mayo, literalmente, pero de 1941, nace Richie Valens.
1: Así es.
0: Ahí está. Y muy joven, y esta canción, insisto, es el primer gran éxito en español del rock anglosajón. Richie Valens era chicano.
1: Sí, 17 años además.
0: 17 años, sí, muy joven. O sea, fue efímero el éxito. Y con eso saludamos a la gente que nos ve a través del streaming en Turquesa News esta mañana, Joan.
1: Así es, gracias a la gente que se enlazó con nosotros, y por supuesto, después de este breviario cultural musical sobre Richie Valens con motivo de su aniversario de nacimiento. Un saludo para José Silvestre Chan, muy buenos días. Saluda también Rapunzel Aguilar. Buenos días, Gerardo y Joana. Saludos hasta Cozumel, Rapunzel. También para Joel Maza Palmero, nos saluda desde Playa del Carmen todos los días, gracias también. Dice Kevin Antonio May: muy lamentable lo de los apagones, se han quemado televisiones, refrigeradores, y se echa a perder comida, y eso no lo regresa la Comisión Federal de Electricidad. Incluso se han quemado medidores y hay que esperar de 2 hasta 5 días para que la comisión llegue a repararlo. Y también nos saluda Elena May: muy buenos días, que tengan un excelente día. Saludamos también a Carlos Toscano. Saludos para todos. Un saludo también para Raúl Martín. Muy buenos días. Excelente día desde Puerto Morelos. Y también un saludo para Felipe Chan. Para Moisés Eric Juárez dice, a la mera hora te van a cerrar el... Van a cerrar el ciclo. ¿Qué está pasando? Comenta en relación al ciclo escolar. Saludos también para Magui Chan, para Juan Carlos González Aibar. Un saludo para Memo ACG, Aaron Folgarait, Michelle Jiménez Rueda, María Olán, Verónica Lugo, Cornelio de Dios, Mari Chan Mis, para Miriam Choc, para Marichu Jiménez, para Marco Ucán, Marta Quijón. También un saludo para Taurino Román, para Elsie Miriam Cupul, Isaías Cruz, para Gerardo Segoviano, un saludo Gerardo, y Echel Núñez, muy buenos días.
0: Bien, también saludamos esta mañana a Alex Navarro, quien nos dice, esa canción de La Bamba era el single open o la canción de apertura que utilizaba el luchador Octagón. Sí, Octagón era es veracruzano, digo, ya no lucha. Literalmente, ¿no? Y también nos escribe mi gran amigo Manuel Villegas, que dice, dato bien interesante, Gerardo, dice, esa canción fue la primera en español en entrar al top 40 de Estados Unidos. Sí, les digo que fue el primer hit en español del rock anglosajón. O sea, después de ahí vinieron varios, pero el primero fue Richie Valens y nadie creía en esa canción. Ahí está.
1: Gracias.
0: Bien, vamos a la pausa, Yasmín Bautista, y regresamos.
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3: Son las 7:54 minutos.
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1: Adelante con la información. Sandra Rodríguez, buenos días.
2: Joana Victoria, muy buenos días. Para comentarte que en marzo del 2026 ingresaron al país 9.3 millones de viajeros y viajeras internacionales, 11.9% más que en el mismo mes del 2025. Esta cantidad, es decir, 4.4 millones, el 47% entraron como turistas internacionales, es decir, ingresaron 7.1 más que el año anterior. En marzo pasado, los turistas no fronterizos, de acuerdo a la encuesta de viajeros internacionales del INEGI, sumaron 2.5 millones, lo que significa una caída anual del 7.0% y representaron el 56% de las entradas. Según la institución, la mayoría de los turistas provino de Estados Unidos con 1.5 millones de entradas, de América del Sur con 300, o poco más de 308 mil, y de Canadá con 298 mil. En menor proporción se registraron llegadas de residentes de Asia, 150 mil, de América, 124 mil, y de Europa, 102 mil. En marzo del 2026, el gasto total de los viajeros internacionales ascendió a 3.541.1 millones de dólares, es decir, registró también un descenso del 3.4%, y el gasto de turistas internacionales alcanzó los 3.229 millones, también disminuyó 5.1% menos. En marzo pasado, los viajeros internacionales gastaron en el país per cápita 378 dólares, lo que también tuvo una caída de alrededor del 13.7% a tasa anual, según el INEGI. Por otra parte, déjame comentarte que las aerolíneas disminuyan sus vuelos y sus frecuencias a Cancún es un problema para algunos hoteleros. José Chapur, por ejemplo, quien es el presidente del Grupo Palas, advierte que se trata de un fenómeno ajeno al Caribe mexicano provocado por los altos de precios en combustibles de avión. No pasa nada, dice el hotelero, si una aerolínea con 10 vuelos diarios a Cancún recorta a 2 por el tema de la gasolina o los asientos de avión. El problema, advierte, para los destinos que solo tienen 3 vuelos a la semana de esa misma compañía aérea y procedencia. Cancún, en sus palabras, sigue en demanda y sigue siendo uno de los destinos favoritos de los estadounidenses, por lo que queda mientras el mercado se establezca, es hablar bien de Quintana Roo, porque no tiene duda de que el mercado se va a estabilizar apenas acabe la guerra en Oriente Próximo. Tampoco le preocupa la temporada de verano, porque incluso si se logra la misma ocupación en vuelos, hay 3.500 cuartos de hotel más, lo que habla del éxito que es Cancún para México. Joana Auditorio, la información.
1: Gracias, gracias Sandra, buenos días.
2: Buenos días.
1: Vamos ahora con la nota roja.
0: La nota roja, un patrullaje breve por Quintana Roo.
1: Bueno, ayer por la tarde, después de casi 24 horas de operativo, de un operativo que le dimos parte aquí en Informativo Turquesa, bueno, pues fue hallado el cuerpo del adolescente Evan, que estaba en la Laguna ABC. Tiene los detalles, Alejandro, estuviste ahí, platícanos, y toda la información en materia policíaca. Buenos días.
3: Muy buenos días, Joana, Gerardo, buenos días al auditorio. Así como bien lo comentas, Joana, tras casi 24 horas de la desaparición del jovencito Ever, de 14 años, cursaba el segundo grado de secundaria en la Escuela Técnica número 25, Juan José Arriola, ubicada en la Manzana 521, del fraccionamiento Villas del Caribe. Se recordará el pasado lunes, tras irse de pinta con un grupo de jóvenes compañeros, bueno, decidieron ir a la Laguna San José, situada a espaldas del Colegio San José, al final de la avenida Cancún, donde estuvieron jugando. Bueno, de acuerdo con testigos, tomaron unos kayak en mal estado que se encuentran ahí en la laguna, abandonados, y bueno, donde ellos estuvieron jugando, en cada uno iban dos jóvenes, y bueno, en medio del juego pues tocaron y cayeron a la laguna. Tres de ellos lograron salir, sin embargo, Ever pues ya desapareció en la laguna. Sus amigos intentaron buscarlo, pero pues no lograron conseguirlo. Posteriormente se montó un operativo de búsqueda por parte de Protección Civil, bomberos, autoridades municipales, también llegaron los tres estatales. Sin embargo, no se logró encontrar al jovencito ese día, y bueno, los trabajos se iniciaron a partir de las 5 de la tarde, concluyendo alrededor de las 7:30, casi las 8 de la noche. Ya al caer pues la noche, al congreso del sol, pues la visibilidad era poca, y bueno, por ello concluyeron las labores de búsqueda. al día siguiente, ya de ayer martes, se reanudaron a partir de las 7 de la mañana, y bueno, también participaron elementos de grupo de búsqueda de personas desaparecidas del estado de Quintana Roo, quienes con el apoyo de drones aéreos y acuáticos identificaron la búsqueda junto con buzos, así como personal de bomberos, protección civil, también se unió el grupo GEARI, ya que dieron elementos de seguridad pública, y bueno, también estaba la madre de Eber presente ante la angustia, pues, de obtener pues, noticias de su hijo lo antes posible. Ya la búsqueda terminó poco antes de las 4 de la tarde, minutos antes de las 4 de la tarde, cuando el cuerpo de Eber emergió, ya que pues habían pasado entre 12 a 18 horas, que de acuerdo con las autoridades, es el tiempo en que los cuerpos pues están en el agua, flotan, y bueno, de esta manera pues lograron ubicar el cuerpo de Eber. Cabe mencionar que alrededor de la 1:30 de la tarde llegó una mujer con su hijo, creyentes, los cuales traían una veladora con una tabla, y bueno, el agua de la cual fue encendida, y posteriormente fue colocada en la laguna. De acuerdo con algunas creencias, este caso simboliza una forma de guía espiritual para localizar a personas desaparecidas en cuerpos de agua. Y bueno, la tabla sobre la, bueno, la veladora que estaba sobre la tabla inicialmente se empezó a entrar a la laguna, luego se orilló, posteriormente un elemento de protección civil la volvió a tomar y la volvió a empujar hacia la laguna. Y bueno, increíblemente estuvo detenida en el lugar, justamente en el lugar donde apareció en el tercer cuerpo del joven. Sin embargo, quiero mencionar que pues las autoridades, pues, nadie tomó importancia a la tablita que con la veladora. Posteriormente de estar detenido unos 15-20 minutos, se movió hacia la orilla de la laguna nuevamente, y bueno, ahí se quedó detenida. Pero pues como te comento, el cuerpo prácticamente apareció justamente donde quedó la tablita junto con la veladora detenida por alrededor de 15-20 minutos, incluso estuvo dando vueltas, y bueno, posteriormente se quitó ahí a la tabla. Ahí donde se encontraban los elementos de protección civil y de bomberos buscándose como buzos, cerca de allá emergió el cuerpo alrededor de las 3:40 de la tarde, y bueno, de esa manera concluyó la búsqueda, porque los bomberos ya empezaron a gritar que ya lo habían encontrado, y bueno, lo trasladaron hacia la orilla con el apoyo de una canoa, lo amarraron y lo trasladaron a la orilla, posteriormente lo sacaron del cuerpo lagunar, y bueno, lo pusieron a espaldas de una barda. Esto pues debido a que pues el cuerpo no se vea por las personas, porque había varias personas alrededor de la laguna, y bueno, también porque estaba la madre allá, y bueno, estaba en shock. Ahí terminó pues la búsqueda de este joven, Eber, de 14 años de edad, quien lamentablemente pues perdió la vida desde, bueno, prácticamente desde el pasado lunes, luego de que se fue con sus amigos allá a la laguna San José. Cabe mencionar que durante las labores se unieron otras personas, otros buzos que no pertenecen a las corporaciones de rescate, sin embargo decidieron ayudar en la búsqueda, y bueno, así concluyó la lamentable pérdida de este jovencito. Finalmente personal de servicios periciales acudió para hacerse cargo del levantamiento del cuerpo y posterior traslado al servicio médico forense. Ayer hasta las horas de la madrugada se encontraba la madre junto con otros familiares haciendo los trámites para reclamar el cadáver del jovencito. Y bueno, cabe mencionar que en un principio se dijo que la madre pues necesitaba apoyo, ya que son de escasos recursos. Sin embargo, ya por la noche se supo por medio de sus familiares que ya no requerían el recurso, ya que pues familiares que tienen en Tabasco habían bajado, y bueno, ellos creo que se iban a hacer cargo de todos los gastos. En la información, Joana, muy buenos días.
1: Bien, gracias Alejandro, muy buenos días.
3: Muy buenos días.
4: Bien, ahora vamos con información muy importante para usted.
5: 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Continuamos.
4: Bien, esto fue información muy importante para usted. Vamos a la pausa y regresamos para cerrar.
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6: Son las 8:09.

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1: No se va. No se va.
2: Que se vaya, no, que se vaya, se que va. Se vaya, Jardiné.
1: Así le vamos a cantar a André Jardiné, Mario. Buenos días.
2: Buenos días.
1: Saludcita. Saludcita de la buena.
2: Cafecito, sí. Cafecito de miércoles. Sí,
1: saludcita de la buena.
2: Día de Fátima. Y hace, no me acuerdo cuántos años, aquel atentado contra Juan Pablo II. Y Día Mundial.
1: Es correcto.
2: Del entrenador de fútbol. Hablando de
1: fútbol, fútbol.
2: De fuchibol, y bueno, béisbol, los Tigres, es una locura, insisto, la liga es una locura, y no es porque sea uno, o sea, tiene mucho sabor. Oh, mira, los Olmecas le ganaron a los Diablos, entonces, ayer en la apertura del conspirador, bueno, sí, los Pericos le ganaron 12-2 a los Bravos, los Leones perdieron 3-0 con los Piratas. Está parejo. Lo malo es que me van a hacer enojar a los Diablos y los Tigres van contra los Diablos el fin de semana. Aquí los Tigres, partidazo rapidito. 6-3, puro cuadrangular. Las 9 carreras fueron por la vía del bambinazo, del batazo largo. Sólida salida de Brady Tedesco. Cuadrangulares de Osvel Arias, Miles Symington y Manuel Boscán. 2:28, 5,829 aficionados, personas asistieron a este partido. Conspiradores anotaron una en la segunda y dos en la novena. Parecía que apretaban el partido. Ya llegó el huracán José Adames para cerrar el partido y lograr su cuarto salvamento. Gana Brady Tedesco, 5 episodios, 4 hits, carrera, 4 ponches, base por bolas. Perdió Junior Guerra, 5 entradas, 2/3, 9 imparables, 6 carreras, 6 ponches, y pues ahí está. Hoy, bueno, cuadrangulares, Rainel Rosario y Van Wright Smith Jr. Por parte de los de Querétaro, Diosdel Arias, Miles Symington y Manuel Boscán por parte de los Tigres de Quintana Roo. Hoy, Taylor Alexander, ¿te acuerdas de él?
1: Sí.
2: Viene por Querétaro frente a Darius Vines.
1: Que es el nuevo.

0: Es el pitcher que llegó por vaina.
1: Así es. Entonces,
0: ahora, con la victoria, se coloca 10-12 los Tigres y escala una posición.
1: Sí, sí,
0: y
1: sí.
0: Está en el pelotón de Olmecas, Conspiradores, Piratas y Tigres con las 10 victorias. No lejos de los Diablos. Diablos tiene 12 ganados, 10 derrotas. Y el líder de la zona sur, los Pericos de Puebla y los Bravos de León, 14-8 ambos.
1: Los Pericos llevan 5 triunfos consecutivos.
0: Sí.
1: Vinieron de acá. Entonces, y los Leones.
0: No, los Leones volvieron a perder.
1: Sí, van 11-0. Racha.
0: Sí, 7-15.
1: 11 partidos consecutivos.
0: En el sótano.
1: Híjole. Bueno, ahí está 10-12, el Águila 10-13 y está apretado Olmecas, Conspiradores, Piratas y Tigres, 10 ganados, 12 derrotas y urge. Yo creo que no sería nada mejor que los Tigres ganaran la serie y ya lo demás es vanidad, por limpia. Hoy a ganar para asegurar la serie
0: con
1: y
0: que
1: mejorar.
0: ¿Ganen la serie?
1: Sí.
0: Estamos del otro lado, porque aprovechas la localía, Mario.
1: Y luego vas a de los Diablos.
0: Yo creo que le puedes ganar.
1: A los Diablos, ¿cómo están las cosas?
0: Creyéndote a ti, así fehacientemente, como buen feligrés beisbolero.
1: Desde el primer día, cuando la primera entrevista que plática, porque ni fue entrevista, fue más charla así, casi de sobremesa, ahí cuando lo presentaron a Héctor Estrada, él decía eso, que se lo crean los peloteros. Que se lo crean los peloteros, tener una caseta, un dugout limpio, sin rencores, sin envidias, quitarnos esa presión de que han sido dos temporadas terribles, malísimas en cuanto a resultados, pero ahí lo está logrando. No son números wow que destacar o que decir que ya la libramos o que es un equipazo, no. Es poco a poco, por lo apretado que está el standing de la zona sur. Repito, está en ese pelotón, son 4 equipos con 5 con marca de 10 triunfos, uno tiene 13 derrotas, que es el Águila, pero los otros Tigres, Peritos, Piratas, Conspiradores y Olmecas tienen 10 y 12. Así es de que hoy el segundo juego de la serie, 19:30 horas en el Parque de Pelota Beto Ávila. Y de ahí vámonos a San Luis Potosí. Las Santas del Potosí vendieron cara a su derrota. 92-81 gana el Calor de Cancún Femenil, juego 3. Y bueno, pues un ambientazo en el auditorio Miguel Barragán de San Luis Potosí. Science Baker, 27 puntos, destaca por el Calor. Gillian Hollingshead con 15 por parte de las Santas. Próximo rival, ahí está. Las Panteras de Aguascalientes, allá va a ser a partir del viernes 15. Partido, obviamente, o sea, inicio parejo.
0: Allá.
1: Son par.
0: ¿El
1: par?
0: ¿Cuánto es a ganar qué?
1: 12-3, ¿no? No, ya es final.
0: Es final de conferencia.
1: Sí, tienes que ir 2-2 y 1.
0: Sí.
1: 2-2 y 1. Abren en Panteras.
0: Al final se confirmó. Los cuatro primeros lugares de
1: la temporada. Que fue a lo largo de toda la temporada.
0: Quedaron así, ¿no? Panteras va contra el Calor y Fuerza Regia contra Adelitas. El tema es que aquí los se peleaban la localía. Y las Adelitas perdieron la localía contra la Fuerza Regia.
1: Sí.
0: Porque durante mucho tiempo las Adelitas se colocaron...
1: En segundo
0: lugar.
1: Pero bueno, de todos modos, el que ya estaba pactado que iba a ser de fuera, iba a ser el de las Panteras en Aguascalientes.
0: Sí, claro.
1: Tierras hidrocálidas. Y el otro, bueno, pues, que teníamos inicio parejo. Volteretas, 19-18 las locales, el 36-41, ahí se fueron al vestidor. La clave en este segundo periodo fue el trabajo en la pintura, los rebotes ofensivos. En el tercer episodio, cuarto periodo, 53-62, 9 puntos llegó a ser esta ventaja. Y ya después, a pesar del el cierre que tuvo el local, bueno, pues se pudo rescatar el resultado, 92-81, y bueno, pues Sense Baker, 27 puntos, Alayar Mar Thomas, 19, y Daniel Rainey con 13 unidades. Ahí está el Calor, el resultado, y bueno, pues lo que se espera de este equipo dirigido por Giovanni Rivera. De aquí todo es ganancia, también, sí, ya es, bueno, no ganancia, la manera en cómo tú crees que dé la chica, que haga la chica.
0: Le ganó un juego a Aguascalientes. Obviamente que el reto es grande, pero vamos a ser honestos. Con el plantel que se tiene, creo que llegar a semifinales en tu segunda temporada habla bien del crecimiento de el proyecto, el equipo del proyecto femenino.
1: Sí. Sí, si no, no estás lidiando, no es lidiando, enfrentando a rivales, o sea, Fuerza Regia.
0: Sí, sí, sí, sí, sí. Adelitas, por ejemplo, Adelitas y Fuerza Regia han dominado, al igual que Aguascalientes, la liga de la liga femenil desde su creación. Entonces, creo que, a ver, podemos decir misión cumplida, sí, pero, y el pero es muy grande, Giovanni Rivera tiene un reto por delante como coach mexicano para poder hacer frente, porque
1: catapultarse.
0: Eso es importante, porque eso es importante. Es el único coach mexicano en semifinales de la Liga Nacional de Básquetbol Profesional Femenil. Entonces, creo que por ahí viene el asunto. Esto es un tema, yo creo que el calor va por un tema de orgullo.
1: Te digo, tiene mucho que ganar. Ya, no, es que no hay que ser también ¿cómo se llama? No querer buscar más, ¿no? O sea, no es mediocridad, sino...
0: No, es momento de ir a...
1: ¿Por qué no? Claro. Creérsela.
0: Sí, claro.
1: Creérsela, y es lo que tenemos que hacer en todos los deportes. Semifinales, Cruz Azul, Chivas, hoy, 9:00 p.m, tiempo de Quintana Roo, mañana Pachuca, Pumas.
0: Están más preocupados si se va Jardine o no, que no se va, ya confirmamos esa información.
1: No, sí.
0: Y las bajas del América van a hablar más de eso que las finales.
1: No, está bueno el Cruz Azul, Chivas, en el Estadio Azteca, el cierre del Estadio Azteca antes de la final del Mundial. Después, la próxima vez que veamos el Estadio Azteca abierto va a ser para la inauguración del Mundial. Imagínate nada más que... ¿Qué se le dio? ¿Qué lujo se dieron Cruz Azul y Chivas de dar ese partido? No me vayan a maltratar la cancha, por favor. Por eso no les prestan las cosas. Por eso no les prestan. Cuiden la casa, por favor. Y el Pachuca Pumas, híjole, está... ¿Qué tan abierto está? No lo sé. No vayan a decir que uno no es objetivo. Yo voy Cruz Azul Pachuca. Aunque digan lo que digan, que si ya que pidieron, que el árbitro, que esto, se buscan chambelanes, o sea, Pumas,
0: yo Pachuca. Yo voy Chivas Pumas.
1: ¿Cierras en CU?
0: Sí, Chivas Pumas.
1: Híjole,
0: igual, y Heiler Casanare también dice Chivas Pumas. No. Y Joana seguramente también dice Chivas Pumas. Dice, ¿sí, Joana o no? Chivas Pumas, ahí está. Sí.
1: Yo voy Cruz.
0: Sí, te escuchaste muy ardido, amigo mío.
1: No, final hidalguense. Final hidalguense.
0: Joana dice que eres ardido.
1: Nel. Se buscan chambelanes y nada más ya les tengo ahí marcadito a ver quiénes caen primero. Vamos a hacer chambelanes de una fiesta de 15 años.
0: Oye, para despedirnos rápidamente, información calientita. Hace exactamente 10 minutos, la NFL ha dado a conocer, Mario Auditorio, que el juego en México de la NFL, ya habíamos establecido que San Francisco contra Minnesota.
1: Minnesota.
0: Domingo 22 de noviembre, Estadio
1: Puente
0: Azteca.
1: Es Puente, creo.
0: Es Puente.
1: Hay que ir.
0: Gracias, Mario.
1: Buen día.
0: Gracias también a usted por el favor de su atención. Con esto llegamos al final de la primera emisión de Informativo Turquesa. Se quedan a continuación con Selene Díaz y Joana Maldonado en Denuncia Ciudadana a través de Radio Turquesa Peninsular. Radio Turquesa, la que manda. Mi nombre es Gerardo Reynoso. Le recuerdo cosas que no se pueden evitar. Estar bien informada. Informado es una de ellas. Que tenga usted una excelente mañana de miércoles. Y tiene una cita a las 2:00 p.m. con don Gastón Alegre López. Y así debe de ser.
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3: Son las 8:24.
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1: Qué bueno que nos acompañen, bienvenidas y bienvenidos. Esto es Denuncia Ciudadana a través de Radio Turquesa Peninsular, la que manda. Somos su voz en esas denuncias que usted tiene, ciudadanas, a quien quiera reportar, el tema que quiera hacer que se haga valer, sobre todo el derecho como ciudadanos a tener una vida digna, a estar bien. Y bueno, pues los teléfonos están abiertos, el número de WhatsApp para sus mensajes, 9981-269907 es el número de WhatsApp abierto para que usted nos mande sus mensajes. Es miércoles y el miércoles es miércoles de dermatológico con el doctor Tomás Rangel. Saludo, muy buenos días, doctor.
2: Hola, hola, ¿qué tal? Buenos días.
1: Bienvenido a este espacio. Estamos recibiendo sus mensajes 9981-269907. Ahora sí, porque el micrófono estaba cerrado. Adelante, doctor.
2: Hola, ¿qué tal? Buenos días a todos. Pensé que estaba abierto.
1: Sí, sí. Acá, no sé, anda la productora. Pero bueno, usted tiene la palabra. Les recuerdo también que estamos transmitiendo en todas las estaciones de Radio Turquesa, en toda la península. También en un momento más enlazamos con Yucatán. Y bueno, pues gracias por sintonizarnos. Saludo a Yasmín Bautista en la operación de este espacio. Jairo Ruiz a cargo del streaming. Estamos también en vivo a través de Denuncia Ciudadana Turquesa y atendiendo sus mensajes en las redes sociales y el WhatsApp. Saludo a Ivana Peláez. 9981-269907. Y bueno, pues leemos sus mensajes, los que ya nos hicieron llegar, gracias a la gente que se comunica. Y por acá dice, eso es una niña. Dos cosas, consultar con el doctor Rangel. Voy a cambiar los micrófonos, aquí está. Dos cosas. Dice, estas erupciones que le salieron a mi hija de 6 años, la llevé al médico cuando le empezó a salir primero bajo las rodillas, pero en vez de sanar empeoraron. Le dijeron que eran ácaros, le recetaron ivermectina y Sevascan crema y nada. Esto es lo que tiene la niña.
2: Escabizán, me imagino que era.
1: Okay. Y esto lo tiene en las piernas, doctor. A ver si puedo hacer.
2: A ver si podemos agrandar.
1: Ahí está la imagen.
2: Okay. Es lo
1: más grande que se puede hacer.
2: Ay. ¿Y la otra? Estamos revisando las imágenes,
1: sí,
2: y vemos ahí una erupción bastante fuerte.
1: En piernas, aquí parece, no sé si es un lunar o es un moretón, parece. Y esta es, me parece que la espalda de la niña. El tema es que tiene 6 años.
2: A ver, esa del brazo está tremenda.
1: Pero no sé si sean las mismas, se ven como diferentes entre las piernas y las que tiene.
2: Sí, es correcto, se ve diferente.
1: O sea, esto pareciera haber verruga, ¿no? Pero bueno, claro que yo nada más lo estoy describiendo para la gente que nos está escuchando. Las imágenes que nos mandan sobre una menor de 6 años y estas pues son sus, piernas. Sí, 6 años.
2: Mire, para lo de las piernas, a ver, vamos a ir por orden.
1: Sí.
2: Permitir.
1: Listo, okay. Está grabando.
2: Ok, para las piernas vamos a mandarle de Sowen loción una vez al día durante un mes. Para lo del brazo, no sé, tengo que verla de manera personal para hacer un diagnóstico. No me parece que sean ácaros y sí hay que hacerle estudios de laboratorio, pero ¿qué estudios? No lo sé, hasta que la vea personalmente.
1: Ok, sí, es una recomendación. Insisto, cuando el doctor Tomás no le puede dar o le dice que sí es necesario verlo es porque algo hay, que no puede solo dar un diagnóstico así, así como, digamos, ajá. Claro, que no significa que quienes les da un diagnóstico sean a la ligera, o sea, no es que sea poco profesionales, nada más para aclarar el punto, pero sí es que significa que necesita ver mucho más allá de lo que se ve, porque puede ser producido por algo incluso interno, ¿no?
2: ¿Entiendes? Así es.
1: No algo superficial que se cure con una cremita, sino quizá algo más allá, una deficiencia, algo debe ser. Entonces, la recomendación es que acuda a una consulta de manera personal. Acá nos mandan esto, dice, el problema de piel que tiene una mujer, es la esposa de quien nos escribe, a ver si la segunda foto está más clara, si está más clara.
2: Está más clara.
1: Y está, doctor, lo que nos manda es la mano de esta persona.
2: Ok, y si es un eczema crónico de manos, y para este eczema crónico de manos, bueno, vamos a mandarle enstilar espuma, póngaselo todas las noches durante un mes, y al mes nos dice qué tanto alivio tiene, por favor.
1: ¿Hay algún producto que tenga que evitar por contacto, usar guantes?
2: ¿También? Sí, Joana, los detergentes, tanto para ropa como para trastes. Y fíjate que a veces podemos lavar lo que es vajilla básica, vasos, platos, cucharas, con jabón líquido para manos, ¿no? Tiene que ser, porque eso no almacenan tanta grasa.
1: Claro, al final es jabón.
2: Es jabón.
1: Lo demás, pues, es algo que nos venden así como específico para cada producto, pero no deja de ser, pues, una sustancia jabonosa que va a quitar la grasa
2: sí,
1: de los trastes, ¿no?
2: Es correcto.
1: Bueno, todo lo demás es mercadotecnia.
2: Mercantilismo.
1: Incluso podemos utilizar bicarbonato si los trastes tienen mucha grasa y bueno... Es una sugerencia, ¿verdad? Dice, buenos días, ¿podrían hablar un poco sobre la enfermedad Sever en niños, doctor? ¿Enfermedad Sever?
2: No conozco esa enfermedad, pero vamos a...
1: Sí, la checamos, la averiguamos. Puede ser que no sea un tema dermatológico, que sea de medicina general, y entonces pues podemos solicitar la información. Dice, buenos días, que cierran el acceso a la Laguna ABC para que nadie pueda pasar. Sí, lamentablemente... Y bueno, a reserva de mis compañeros que estuvieron y permanecieron ahí del día de ayer prácticamente todo el día hasta el hallazgo del niño, del menor Ever, que desafortunadamente fue hallado en esta laguna. Bueno, pues no sé, no me queda claro si hay letreros restrictivos, porque no ha sido el primer tipo incidente que ha ocurrido de este. Justamente en julio del año pasado se dio un caso similar, una persona entra a nadar y ya no sale. Entonces eso significa que esta laguna pues puede ser peligrosa, porque además es una sascavera, en algún momento fue una sascavera, se acumuló agua, se hizo una laguna. Como tal, es una laguna artificial y entonces al fondo parece ser que hay material que genera que la gente no pueda salir, ¿no? Y además que está profunda, de este, a 10, 12 metros de profundidad. Entonces, saludamos a Selene Díaz. Selene,
3: hola,
1: buenos días.
3: Selene. ¿Qué tal, Joana? Doctor, buenos días, auditorio, buenos días. Retomando el tema que estabas mencionando acerca de la tragedia que ocurrió el día, hace unos días, ayer encontraron afortunadamente el cuerpo del menor, 14 años el niño, estaba cursando el segundo grado de secundaria. Como bien lo refieres, obviamente esto es un cuerpo de agua no natural, es artificial y se... Como bien lo menciona Joana hace unos momentos, se deriva de una excavación para sacar material. Obviamente al llegar a una vena o manto acuático genera el brote y es donde se llena este lugar de agua. Entonces los habitantes de la zona o algunos lugareños ahí alrededor... era muy conocido, todos iban a nadar, a refrescarse, pero obviamente esto es un riesgo por la manera en que estaba, o sea, en que estaba hecha la excavación. Entonces, son las noticias.
1: Necesitan más medidas de prevención. Doctor, tenemos más mensajes para el doctor. Me sale esto en la parte de atrás de la pierna y me da mucha comezón. ¿Me podría recetar algo? Esta es una de las imágenes. Esta es otra de las imágenes que nos comparte. Y bueno, pues sí, es una zona enrojecida con incluso como ciertas manchas que se ven posiblemente de que se rasca o...
2: Bueno, me gustaría que me contestara con toda honestidad. ¿Ha usado Barmisil o alguna crema que contenga gentamicina, betametasona y clotrimazol? Respóndame eso para yo poder ayudarle, por favor.
1: Justo, cuando las uno que aprende aquí de todo, ¿no? Pero cuando la parte se ve como quemada, significa que ya usó esa crema. Sí, hay más mensajes.
3: Sí, nos dicen, buenos días, disculpe doctor, ¿por qué será que mi marido tiene la nariz muy roja, como si está llena de sangre? Nos comparte la fotografía.
2: Claro, es una enfermedad, vamos a responderle. Y sí, se ve bastante roja. Es una enfermedad que se llama rosácea. Tiene que ver un ácaro. Y vamos a mandarle una crema que se llama Presteme. Así como de Présteme, pero Presteme. Y se la va a aplicar todas las noches durante un año, por favor. Evite el sol, bebidas alcohólicas y alimentos picantes.
3: Muchas gracias, doctor.
1: Bueno, esta es una imagen. También es una menor de 5 años. Tiene 16 kilos. Le salen muchos granitos y le da mucha picazón. Hasta llegarlo. Estas son las imágenes, me parece que es su cuello y brazo, ¿no?
2: Así es el cuello. Oh,
1: sí.
2: Ya vi.
1: Sí. Y esto se hace común como en esta época de calor, ¿cierto?
2: Sí.
1: Es correcto. Yo lo he visto en varios niños
2: Okay, bueno, es dermatitis atópica, póngale Advantan crema una vez al día durante un mes, por favor. No, ¿sabe qué? 2 meses.
1: Ojo con eso, y creo que podríamos hablar de esto como una recomendación general. No significa que todos los granitos que nos salgan, justo los dobleces, los pliegues, brazos, en cuello, en axilas, atrás de las rodillas, sea lo mismo, pero en esta época de mucho calor en el que no paramos de sudar, sobre todo los niños, porque además están jugando, están sudando, no se meten a bañar de manera inmediata, andan loqueando, pues entonces ocurre esto, doctor. Son granitos pequeños que justo dan mucha comezón.
2: Muchísimo.
1: ¿Como medida de prevención existe algo?
2: No, Johanna, porque eso tiene mucho que ver también con la genética y no hay algo así. Bueno, usar jabones cremosos, oleosos, y que no se restrieguen.
1: Okay, bueno, eso sería de manera preventiva, pero también, bueno, mantenernos con ropa fresca. Los niños tienen que estar frescos para poder estar jugando, sobre todo, y no jugar bajo las horas del sol también, ¿no?
2: Johanna, encontré lo del síndrome de Sever que nos preguntaban. Definitivamente, ¿sí? No es algo dermatológico, es algo que tiene que ver con las articulaciones del pie, es una en el calcáneo. Entonces, okay. Después, digo, podríamos indagar y darle más información a fondo, pero no es mi área.
1: Claro, claro.
2: Si quieres saber algo sobre dermatología o sobre síndrome metabólico, sí, le respondemos las dudas.
1: Aquí está el mero mero.
2: Así es.
1: El mensaje se le...
3: Sí, justo están escribiendo a través de nuestra transmisión totalmente en vivo en Facebook. Nos dicen saludos al mejor dermatólogo en Quintana Roo, el doctor Ranger.
2: Muchísimas gracias.
1: Les decimos que es el mero mero.
3: Y referente al mensaje de hace un momento de una chica que tenía en la zona de la pierna una zona roja, nos dice que hace mucho tiempo usó Barnesil y Miconazol.
2: Sí,
3: y si le pudiéramos compartir obviamente la información a través de mensajes.
2: Sí, por supuesto, a través de ahí estamos mandándoles a todos. Bueno, póngase una crema que se llama Unasal. Unasal es económica y póngasela todas las noches durante 2 meses, por favor. Normalmente ceden en un mes, pero como ya le puso Barnesil, ya se altera, entonces le va a llevar 2 meses en sanar.
1: Que okay, dice, doctor, tengo esto en mi dedo gordo del pie, compré terbinafina en una farmacia donde hay una botarga, ya saben uno, pero ya llevo 15 días y no se me quita. ¿Qué me recomienda mientras no me diga que hay que cortar mi dedo? Está bien, dice este mensaje, doctor.
2: A ver, ¿podemos ampliar la imagen?
1: Sí, claro, aquí está.
2: Okay, sí, es una onicomicosis.
1: Okay, pero a ver, en 15 días no se le va a quitar.
2: Es correcto, Johanna. Esa es la clave.
1: ¿Está tomando correctamente la terbinafina?
2: Mire, si va a tomar la terbinafina diario, es que no me dice si la compró en crema o en tableta. Si la va a tomar diario, tómela por 6 meses. O yo sugiero el fluconazol de 150 miligramos que no se toma diario, cada semana. Igual durante 6 meses, no espere que en un mes ya se cure.
1: Sí, mucho menos en 15 días, no, en crema no. No va a notar mejoría ese tipo de, que es hongo.
2: Sí, es un
1: hongo. Es un hongo, es muy profundo.
2: Así es.
1: Bueno,
3: tenemos mensajes de este lado, nos dicen, para el doctor Rangel, tengo unas manchas en la mano y en la parte de la cara tengo 54 años, ¿qué puedo tomar? Nos comparte la imagen.
2: Mire, lo que tengo que hacer ahí, porque esto es vitiligo, y ojo, no se me alarmen, porque a veces las personas dicen, vitiligo, ya me voy a quedar así. No, el 90 o más del 90% de los vitiligos se curan, pero sí tengo que darles indicaciones muy precisas que no podría dárselas al aire, y además tengo que hacerle estudios. Lo tenemos que ver, un dermatólogo, de manera presencial.
1: Bueno. Doctor, por acá nos mandan esta imagen, dice, se enrojece con el roce de un reloj o algo y luego, así como está ahora, reseco y arrugado. Se trata de una persona joven de 25 años y esta es la piel que de su muñeca en donde pues le ocurre esta situación.
2: Bueno, aquí nos dio la clave, le atribuye con el roce del reloj. Lo que pasa es que mucha gente es alérgica al níquel y desarrollan dermatitis por contacto a ese metal, y es lo que va a causar este eczema. Bueno, dejar de usar el reloj y o ver si le puede cubrir la parte metálica que está en contacto con su piel con algún otro material, y ponerse Proavenal H, crema, todos los días, una vez al día, durante 2 meses.
3: Correcto. Doctor, si nos pudiera compartir el número de contacto para que las personas puedan agendar citas. Nada más recordarles que este no es un número de WhatsApp, tiene es un teléfono fijo para que usted llame al doctor a su consultorio y agende una cita.
2: Es correcto. 99-88-48-1555.
3: Y doctor, a través igual de Facebook nos hacen un comentario o bueno, una pregunta. Nos dicen, buenos días, tengo picazón sobre la cabeza de su miembro y huele, tiene un mal olor, lo ha controlado con una pomada pero no se quita.
2: Lleva ¿qué pomada, 5 años. Por favor, para saber? Pues es que esto modifica mucho.
1: Sí, de preferencia mande este tipo de consultas al WhatsApp. Recuerda que la información es privada, no se comparte, ni mucho menos. Y bueno, nada más por acá nos dicen, tengo hongo en la uña del pie, solo en 3 dedos. Me he tratado con todo y nada. Escuché unas pastillas, pero no recuerdo el nombre. Le estoy solicitando foto porque el doctor lo ha dicho, no necesariamente es un hongo, puede ser cualquier otra.
2: Miren, puede ser psoriasis en la uña, paquioniquia, el roce con el calzado, sí, alteraciones por medicamentos. Hay muchas cosas que pueden, no todo lo que altera la uña es hongo, y no puedo recetarle para hongo si no estoy seguro que es hongo.
3: Claro. Nos dice de este lado, bendecido día, esta fotografía corresponde a una mujer diabética de 70 años, se le ha puesto 2 días la pomada Barmisil, se le sigue poniendo o se cambia, o se agrega algo para mejorar su calidad de vida, por favor, gracias. Y nos comparte esta imagen.
2: ¿Qué zona es?
3: Sí, es lo que tratamos de ver, qué zona es.
2: Mire, como está escamoso, no sé si es un hongo o es otra cosa, o si es una queratosis actínica. Sí tenemos que verla en persona. Definitivamente suspender el Barmisil y no usarlo nunca para nada, porque daña la piel. Entonces sí tenemos que verlo en persona.
1: Sí, por acá la persona que nos refiere que su hijo tiene unos granitos en los brazos, necesita el doctor ver las fotografías, eso sí es importante para poderle dar un diagnóstico. Y la persona que nos mandaba la foto de su mano. Dice, también el sol le da comezón y ardor, ¿qué se puede poner? El problema de la mano también le sale en otras partes del cuerpo. ¿Aplicaría lo mismo que le sugirió?
2: Sí, se aplicaría lo mismo y en todo caso evitar el sol, y si tiene que salir al sol, con guantes, que no le dé el sol directamente a la piel.
1: Ok, bueno, ahí está.
3: Nada más para saludar a nuestros radioescuchas que se conectan a través de las frecuencias hermanas del estado de Yucatán, les damos la bienvenida al programa Denuncia Ciudadana y recordarles el número de WhatsApp de este programa, 9981269907. El día de hoy está con nosotros en cabina el doctor Tomás Rangel, así que puede enviar su fotografía de su malestar para un diagnóstico.
1: Un acercamiento al diagnóstico. Buenos días, dice, felicidades por su programa. ¿Nos pueden apoyar para reportar un poste de la Comisión Federal de Electricidad que está muy dañado? Es en la calle 116, Manzana 6, Lote 20, la región 245, la colonia Sacbé, y nos manda la imagen del poste efectivamente dañado, sobre todo en la parte inferior. Esos postes de mucho tiempo y de muchos años que no ha cambiado la Comisión Federal de Electricidad. Vamos a pasar su reporte. También nos manda por acá la dirección, no, la ubicación GPS también. Está bien, correcto, con los datos que ya nos comparte, lo mandamos.
3: Nos dicen de este lado, buenos días, saludos a usted y al doctor Rangel. ¿Alguna crema que recomiende para aclarar mancha oscura en la entrepierna, por favor? Últimamente he notado que se está oscureciendo. Muchas gracias, bonito día a ambos.
2: Bueno, esto generalmente es acantosis y tiene que ver con alteraciones metabólicas. Tengo que verlo, pesarlo, ver porcentaje de grasa, de músculo, de agua, y hacerle estudios de laboratorio para ver por qué se está oscureciendo. No es solamente darle una crema despigmentante, sino ir a fondo qué lo está ocasionando y corregir todo.
3: Bueno, muchas gracias.
1: Y la persona que nos escribía en Facebook en relación al tema del mal olor en su miembro, nos compartía que tiene 5 años padeciendo esta situación y solo lo controla con una pomada. El doctor le preguntaba cuál era la pomada que se estaba poniendo y la pregunta es si usted ya tenía un diagnóstico anterior que provoca que se ponga esa pomada, ¿no? No recuerda el nombre, dice.
2: Bueno, mire, empiece a tomar algo que se llama Afumix. Afumix se toma 2 tabletas después del desayuno y 2 tabletas después de la cena, un solo día. Y de ahí, pues, nos dicen una semana cómo le fue.
1: Ok, correcto.
3: Nos dicen, buenos días, Joana y doctor. A mi esposa cuando se rasca le queda la piel así. ¿Le puedo poner alguna crema? Nos comparte la fotografía.
2: Uy, dermografismo. Es urticaria. Bueno, mire, aquí tiene que tomar loratadina cada 24 horas durante 6 meses, por favor.
1: Bueno, aquí nos mandan eso. Dice, buenos días, Joan. Doctor, tengo mal olor en las uñas de mi mano derecha. Me sudan igual que las manos, pero no sé a qué se deba. Nos manda la foto, pareciera pues una imagen normal de
2: una imagen normal. Mire, tengo que verla. Entonces, con dermoscopio, y si es necesario, se hace la prueba. Hay una prueba que hacemos con yodo y almidón, o sea, se embarra de yodo y se pone almidón, y si hay un exceso de sudoración, el yodo se pone negro. Okay. O sea, no café, sino negro. Pero eso no lo sé, si es necesario hacer la prueba, se la hago, si no, pues tampoco la voy a hacer. Pero tiene que ser de manera presencial.
3: Ok. Nos dicen de este lado, mi hija todas las mañanas amanece con este tipo de ronchas. Al parecer es alergia, pero no estamos seguros. Los seguros solo se le recetó Totifeno. ¿Es necesario hacerle alguna prueba de alergias? Solo por las mañanas le salen las ronchas, le duran más o menos hasta mediodía. La niña tiene 4 años y pesa 17.5 kilos. Vamos a ver las fotografías. Esta es en la zona de la espalda.
2: En la espalda. Y esta es brazo.
3: Una pierna, ¿no? Sí.
2: Ah, pierna. Ya. Ok. Tiene 4 años. Bueno, dele para empezar. Vamos a empezar con un jarabe que se llama Levigrix. Y me le da 5 mililitros cada 24 horas, de preferencia en la noche, durante 2 meses, y nos dice cómo le va. Dependiendo de eso, veremos si hay que hacerle pruebas de laboratorio.
1: Ahí está, dice este mensaje, Joana, me salió una mancha en la cara. ¿Qué me recomienda por estas manchas, doctor? Es una mujer, obviamente, la que nos muestra en la parte prácticamente de toda su cara, todo su cachete.
2: Además de usar un bloqueador solar todos los días en la cara y evitar el sol, aún con bloqueador, evítenlo. Póngase Tranasix en crema todos los días en la noche, durante 6 meses, por favor.
1: Ok, además del protector solar, y eso lo debemos tomar todos como un consejo general.
2: Así es. De sí, diario.
1: Así es.
3: Nos comparte. Referente a una fotografía que nos enviaron que no fue muy clara, nos dicen que en este momento está yendo al trabajo, que no nos puede enviar la fotografía. Nada más para contestarle que en cuanto tenga tiempo nos comparte la imagen clara de la zona que tiene el enrojecimiento y nosotros se la hacemos llegar a través de WhatsApp al doctor Tomás Ranger. Uh-huh. Y ya sí. Él le va a dar obviamente la respuesta.
1: Ok, por acá dice, mi hijo padeció dermografismo muchos años, ya no lo padece, logramos que la libre. Si gusta puede compartir lo que le ayudó sin medicamentos. Comparte por aquí. El señor Adriano que nos manda este mensaje, gracias por su mensaje. Y hay más mensajes.
3: Nos dicen, buenos días, hace un par de años tengo picor en el pie derecho, solo algunas veces salen llagas, lo he tratado con canespié, Pidil, fumicida y nada. Nos comparte las fotografías.
1: Ahí están las fotos. Es el pie de la persona donde se ven las manchas que dice.
2: Ah, ya vi. Mira, aquí. Ay, sí.
3: Es cuando le salen llagas.
2: Sí, está fisurado. Sí tengo que verlo en persona, porque tengo que verlo con la luz ultravioleta para ver si es un hongo o solamente es una queratodermia.
1: Bueno, por acá nos mandan otras imágenes, doctor. También es una uña. Dice, tengo lo que parece ser un hongo en las dos uñas del pie. ¿Qué me recomienda el doctor? También tengo talones resecos. Me pongo una crema humectante que de todas maneras, pues, se me llegan a partir y duele. Me dicen que posiblemente es algún tipo de hongo. Nos mandó las fotos de ambos. Este es el pie de la persona y estas son sus uñas, doctor.
2: A ver, ¿podemos agrandar?
1: Sí, claro. Aquí estamos haciéndole el zoom a la imagen del pie de la persona que nos envía la imagen. Ahí está.
2: Sí, es honguito, Joana. Bueno, pues okay. Volvemos a lo mismo. Fluconazol de 150 miligramos. Cada semana durante 6 meses, por favor. Y si tiene diabetes o alguna otra enfermedad, controlarla. Si no, no vamos a avanzar.
1: Ok. ¿Se toma cada semana porque es muy fuerte el medicamento, doctor?
2: No, se toma cada semana porque se va depositando en la queratina. Entonces, pues no es necesario tomarlo diario.
1: Ok.
2: Queda actuando en la queratina y la uña es pura queratina. Y queda actuando una semana o más.
1: Ok. Para que la gente lo sepa. Hay otros mensajes también.
3: Nos dicen, buenos días, soy el señor Álvarez. Tengo un mezquino en la mano y quisiera una consulta con el doctor Rangel o su número de teléfono. Nos comparte la fotografía.
2: Sí, porque no parece un mezquino y tengo que verlo con detalle, hacer una dermoscopía. Y si es necesaria una biopsia, pues nada, llamar al 99-88-48-1555.
1: Para sacar citas, recuerda que es llamada por teléfono. Una persona nos manda, y la persona que nos escribe dice, tengo 87 años, se me cae mucho el cabello, ¿qué me puede recomendar? Nos manda la imagen, pues en donde queda la evidencia de que en efecto está teniendo mucha caída de cabello, así es, y pues es un adulto mayor.
2: Ok, bueno, Complidermol 5 alfa. Complidermol 5 alfa se toma una cápsula todos los días después del desayuno durante 6 meses, por favor.
1: Ok, aquí está.
3: Nada más si volvemos a repetir su número porque nos los están por confirmar.
2: Ok, 99-88-48-15-55.
3: Gracias, doctor.
1: Dice, esto me salió hace un rato en la parte de la pierna y me da mucha... comezón, ¿qué será? Dice doctor. Y no sé si se vea bien, si pueda ver bien esta imagen. Un poquito borrosa, dice que es en la pierna, es como un tipo granito enrojecido y parece que también hay como una área enrojecida, ¿no?
2: Y acá también.
1: Sí, aunque no sé si esta es como la sombra de la misma fotografía. Pero bueno, por lo pronto es esto que le salió y se ve grande.
2: Ok, bueno, pues vamos a mandarle Advantan crema una vez al día durante un mes, por favor.
1: Correcto.
3: Doctor, retomando el tema de la chica, de la mujer de 45 años que tiene, que nos mandó fotografías de sus pies, nos comenta que no tiene diabetes.
2: Ok, entonces nada más que siga con el tratamiento que le mandamos.
3: Okay, perfecto, muchas gracias.
1: Por aquí, este tema le salió en las manos, es como si tuviera un poco de resequedad también. Y
2: okay.
1: Bueno, creo que ya lo hemos visto varias veces, es también muy común, ¿no?
2: Es común, se llama eczema dishidrótico y hay que ponerse Cetaphil antirrugosidades todas las noches durante unos 4 meses.
1: Correcto.
3: Joana, doctor, nos tenemos que despedir, auditorio. Les recuerdo, muchas gracias, doctor.
2: Un placer.
3: Les recuerdo que el día de mañana tenemos una cita después de la primera emisión de Informativo Turquesa. Recuerda el número de WhatsApp, se queda abierto para sus denuncias, 9981-269907. Los mensajes que no leímos al aire y son para el doctor Tomás Rangel, se los vamos a hacer llegar, obviamente, al doctor y él les va a dar respuesta en unos momentos al terminar el programa.
1: Gracias por habernos acompañado. Recuerde que su voz es importante en Denuncia Ciudadana y estamos para servirle. Gracias por acompañarnos mitad de semana. Quédese, por favor, con la programación de Radio Turquesa Peninsular. Enseguida viene Heiler de Casanovias y La Botana. Y gracias, doctor, por acompañarnos.
2: Un placer.
1: El próximo miércoles escuchamos de nuevo con el doctor en este miércoles dermatológico. Buenos días.
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0: Son las 9:02.
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1: Son las 9:15.
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0: Son las 9:33.
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0: Son las 9:45.
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2: Son las 9:57.

0: Son las 10 con un minuto.
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1: Son las 10 con 16 minutos.
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0: Son las 10:31.
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1: Son las 10 con 46 minutos.
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1: Son las 10 con 58 minutos.
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0: Son las 11 con 2 minutos.
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1: Son las 11 con 13 minutos.
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0: Son las 11 con 27 minutos.
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1: Son las 11 con 45 minutos.
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1: Son las 11:53.
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1: Son las 12:02.

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1: Son las 12 con 13 minutos.
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2: Son las 12 con 28 minutos.
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1: Son las 12 con 43 minutos.
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1: Son las 12:55.
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1: Es la una, en punto.
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1: Es la 1:15.
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0: 1:29.
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1: Es la 1:45.
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1: Es la 1:56.
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1: ¡Ey, ey, ey, ey, ey, ey! ¡Claudia Sheinbaum! ¡Claudia Sheinbaum! ¡Claudia Sheinbaum! ¡Te necesitamos acá! ¿Dónde estás, Claudia? ¡Claudia, Claudia! ¡Claudia Sheinbaum! ¡Ah, sí, sí, sí, sí, sí, sí! ¡Vas a estar al pendiente! ¡Vas a estar al pendiente de Quintana Roo! ¡Ay, cómo no lo sabemos! Así si fue con el puente también. ¡Qué bonito quedó el puente! ¡Uy, no tienes idea! No tienes idea, Claudia, señora presidenta. Es la quinta vez que subo y bajo en el puente. Es una delicia subirse al puente en el subte. Esa es la federación. Es la federación. ¿Qué? ¿Por qué no lo hacemos nosotros? No, no. Tenemos una cierta prohibición constitucional. Resulta que hay ciertos impuestos que solamente son privativos de la federación. El impuesto a la importación y a la exportación, del cual era director nuestro amigo, también quintanarroense, ahora quintanarroense, ciudad de quintanarroense, que fue director de aduanas, hizo un magnífico papel, ya dejó. Ahora ya lo nombró la presidenta, su representante en Yucatán, Rafa Marín exactamente, ustedes lo adivinaron. Entonces, todas esas circunstancias se fueron planteando poco a poco. La Constitución es muy explícita. Hay impuestos que son exclusivos de la Federación. Les decía a ustedes el impuesto al comercio exterior, es uno de ellos. Los impuestos sobre producción de tabaco, de pulque y de cerveza también para los que les gusta el trago, también es la federación, es la única que puede crear impuestos. Ningún estado puede crear impuestos sobre el pulque. Así que por favor, señores del Congreso del Estado de Quintana Roo, no se les ocurra crear un impuesto sobre el pulque porque no lo pueden hacer. Es anticonstitucional. Ay, todas esas son bromas que estamos diciendo nosotros, para alegrar un poquito el espíritu, porque está tan alegre el ambiente como nos fue ahora con la visita de la presidenta para la inauguración del puente Niñezupté. Pero, con todas sus vicisitudes, ¿no? Ya hemos hablado sobre el chiquero este, que nos, el chiquero que es ese corral de mulas donde nos metieron allí una super genio de arreglar cosas que ya ni la quiero mencionar a esta señora. Ya es otra cosa distinta. Vamos a lo nuevo. Ya está el puente, nos está yendo muy bien con el puente, pero resulta que pues tenemos el problema de Isla Mujeres. Abandonada Isla Mujeres. Todos estamos hablando de Cancún, de Playa del Carmen, de Cozumel, de Chetumal. Pero Isla Mujeres como que la tenemos un poquito olvidada. Siendo una hermosura de isla, bien gobernada, con una amplísima educación de todos sus habitantes. Se dice que son dos familias las que la controlan. No, se controla a sí misma la isla. Todos son muy amigables, son gente muy buena. Tienen una muy buena presidenta, que al rato va a estar aquí con nosotros también. Va a estar platicando sobre temas que corresponden. Uno de ellos que me llevó a la sorpresa, porque yo ya lo viví, lo que es mantener un municipio libre, y lo que es tratar de pasar lo que es el éxito de de los habitantes de un municipio a través de actividades ministeriales o de gobierno que sean dentro de la jurisdicción para no tener que atravesar el mar. Ya vemos, ya lo vivimos con Cozumel, cómo trasladamos las oficinas de Cozumel a Playa del Carmen para atender a las gentes de Playa del Carmen, porque los pobres pues no podían irse a tener sus problemas a Cozumel porque estaba en mal tiempo, porque había ciclón, porque había lluvia, porque había 20,000 problemas que se suscitaban. Entonces ya se separó, se creó el municipio. En esa época le llamaron de solidaridad por hacerle fuego al presidente Salinas, ¿no? Pero ese ya pasó a la historia. Entonces ya quedamos con que es el municipio de Playa del Carmen, que es el verdadero nombre que debe tener. Playa del Carmen se ha sido toda la vida. Y y a mí me tocó ya una separación, que fue la separación de Tulum, del municipio de Playa del Carmen, el municipio de Solidaridad. Ya es independiente Tulum, totalmente el municipio, y creándose un municipio libre y soberano de Tulum, como está actualmente. Y después viene el municipio también de Chetumal, que se segrega también y que continúa también con una cierta independencia total para crear más o menos con posibilidades un puerto. ¿Ustedes creen? Nos tomaron el pelo que va a ser un puerto de altura. No, hombre, miren, hemos dicho nosotros, ¿por qué Quintana Roo sí y Yucatán no? O al revés, ¿por qué Yucatán sí y Quintana Roo no? En Quintana Roo, en Yucatán, hay seguridad absoluta y en Quintana Roo no la vemos todavía. Hay cierta inseguridad en todos los municipios. En todos lados vemos crímenes y feminicidios y una serie de cosas que no deben pasar, pero que están sucediendo. ¿Y por qué en Yucatán sí y en Quintana Roo no? Y aquí sucede lo mismo también. ¿Por qué allá sí y acá no? Pues vamos, parece una cantinfleada, pero sí está sucediendo en realidad. Estamos teniendo nosotros, la verdad, una estancia normal, perfecta, con todas las comodidades. Y vemos también a los pobres isleños que están aislados con un paraíso, porque es un paraíso, y las mujeres es un paraíso, pero aislados completamente de lo que es el continente. Y se le ocurrió a la presidenta municipal, que en funciones ahora, de trasladar la sede de Isla Mujeres a la parte continental, porque ustedes saben que Isla Mujeres tiene una parte continental que colinda con el municipio de Benito Juárez, o sea, colinda con Cancún, esa parte de la Isla Mujeres. Y ahí empieza a surgir el auge turístico. Empiezan los hoteles, pero de repente, así como hormiguitas, se van apareciendo uno, de todos, por todos lados. Hasta que ya la presidencia se ve en necesidad de gobernar también, de ir trasladarse de un lugar a otro. Pero, pues ustedes saben que hay cosas en las que se unen federación y estados y municipios, son las tres entidades que nos gobiernan. La federación, por así decirlo, constituida a través de la, entre otras constituciones, pero la que nos interesa en el momento es la constitución de 1917, que es la que nos rige, la constitución de 1917, que es la que manda en la actualidad cómo debe regularse la república. Y dentro de las cosas encontramos los impuestos privativos, que decía yo hace unos momentos, que son el impuesto a la importación y a la exportación, disposiciones sobre energía eléctrica, sobre producción de gasolina, de cerillos y fósforos. Sí, son ciertos productos que solamente la Federación puede grabarlos y los estados no. Pero ustedes me dicen, bueno, ¿y por qué? ¿Por qué si no se nos permite, no está prohibido para nosotros? ¿Por qué no tenemos impuestos sobre la renta? ¿Y por qué no tenemos impuestos sobre el IVA? ¿Y por qué no tenemos impuestos sobre producción de otros elementos que no sean los que acabo de mencionar hace un momento? ¿Será que se los preguntamos todos? Hay unos convenios que ya no se usan porque por disciplina a la Federación. Eso dicen. La Federación es la que manda. La Federación es la que, el Congreso Federal es el que establece las reglas de cómo crear los impuestos. Pero una vez creados los impuestos, hay posibilidades de que se celebren convenios. Porque la misma Constitución prevé la posibilidad de que los impuestos que son privativos de la Federación puedan ser repartidos a los estados confederados. Es decir, pueden repartirnos a nosotros como estado independiente, Quintana Roo, pueden repartirnos también parte de esos impuestos que está recaudando el estado. Cuidado, Rafa Marín, bueno, ya no estás ahí, ya, pero en tu época también debías habernos mandado impuestos a la importación a nosotros o haber hecho la lucha para que nos mandara la Federación parte de los impuestos a la Federación. Pero, decía yo hace un momento, los impuestos, el impuesto sobre la renta, el impuesto sobre el IVA, el impuesto sobre de turismo, toda una serie de impuestos que tenemos federales, ¿por qué no los tenemos nosotros? Ay, no sé, por desidia de los gobernantes. Hay unos convenios que se establecen periódicamente entre la Federación y las entidades federativas para saber cómo se van a repartir los impuestos. Y el impuesto sobre la renta se lo dejan a la Federación, aunque no es privativo de la Federación, es un impuesto que lo puede crear la Federación y lo pueden crear los estados. Pero la Federación se impone a los estados. Así que sí, es cierto. Nos beneficia la Federación, nos benefició con el puente Michupe, pero también nos está retribuyendo parte de lo que nosotros le mandamos a la Federación. Nosotros le cargamos una cantidad inmensa de impuestos a la renta, una cantidad inmensa también del IVA, de los trabajadores que tenemos, impuestos a los productos de trabajo, todos esos impuestos los mandamos a la

Hay que reconocerlo. También cualquier presidente o presidenta tiene su corazoncito. Y nosotros nos inclinamos con nuestra presidenta para que nos apoye también, que nos apoye, que nos dé un lugarcito en su corazoncito para que esos impuestos nos regresen a nosotros y podamos hacer las necesidades que estamos requiriendo. Y en este caso, pues ya hicimos el puente, que les repito, una maravilla. Con todo y las vicisitudes que se hicieron en su inauguración, que no viene al caso ya recordar, sino hay que ver positivamente lo que nos viene en el futuro. La forma como se comunica la zona hotelera con el centro de la ciudad a través del puente es algo increíble, es una delicia, se los aseguro a ustedes. Si pueden viajar, viajen. Yo he viajado 5 veces, les repito, y me siento muy contento. Disfrute el panorama. Por cualquier lado que ve uno la laguna, ve uno todo, y la rapidez como van los coches últimamente. Claro, hubiera sido mejor un otro carril, como describen los críticos, que en vez de 3 carriles, uno alterno, que puede ser por cualquiera de los dos, según el tráfico que haya, y pues, puede ser los 4, 2 y 2, 2 de ida y 2 de regreso, pero pues ni modo, no se pudo. Así como está, vamos bien. Y vamos a seguir adelante. Pero ya me salió un poco del tema. Y lo interesante es ver qué está pasando con las mujeres. Es un prodigio de lo que tenemos ahí. De un lado tenemos la laguna también, del lado izquierdo, del otro lado tenemos el mar, en la zona continental. Y tenemos una selva increíblemente hermosa entre los dos, que pertenece al municipio de Benito de Isla Mujeres. Y tenemos también las ruinas coloniales, Boca Iglesias, y también

0: ¿Qué hiciste? ¿Qué fue lo que desarrollaste para que tengamos esta posibilidad de sacar? ¿Y qué beneficios usted va a tener?
1: Gracias, don Gastón, por la invitación a su programa. Me da mucho gusto, como siempre, estar aquí con su auditorio, a quienes saludo con gusto. Yo soy Atenea Gómez Ricalde, presidenta municipal de Isla Mujeres. Buenas tardes, Gerardo. Siempre un gusto estar aquí en cabina con usted. Y toca un tema bien importante, el hecho de que Quintana Roo pues manda muchos recursos a la federación, y hoy por fin con el gobierno de nuestra presidenta Claudia Sheinbaum y también con el presidente Andrés Manuel López Obrador, estamos viendo obras importantes en la península de Yucatán, específicamente en Quintana Roo, y eso como quintanarroense lo celebramos, lo reconocemos y nos encantaría que sea una dinámica que continuara así. Hoy estos apoyos federales llegan a nuestro municipio de distintas maneras. La obra por la que usted me pregunta es específicamente, forma parte de los 100 puntos que anunció nuestra presidenta Claudia Sheinbaum desde el día de su toma de protesta. Es una obra prioritaria para su gobierno y me da mucho gusto que ya esté en plena ejecución. Esta obra, pues en el proyecto inicial, de acuerdo a lo que ha informado el gobierno del estado, tendrá 25 metros de ancho, es una obra de varios kilómetros, de los cuales se está llevando a cabo en este momento 4, ¿no? Es una obra que va a constar de 4 etapas, es una carretera, un trazo ya existente, que es la que comunica la intermunicipal, está la Portillo, Corales y todo lo que nos lleva a la zona, el territorio, el municipio de Isla Mujeres. Después viene en diferentes tramos. En este momento se está ya llevando a cabo, se está realizando la obra en la zona de Playa Mujeres, una obra que de acuerdo al proyecto son en 4 etapas. Están digamos llevando a cabo primero la segunda etapa, que es la que corresponde a Playa Mujeres, porque en esa zona le quiero comentar algo. Fíjese que en los 90s el cabildo de Isla Mujeres le permuta a un desarrollo que se llama Riberas Cancún la posibilidad de que la calle principal, el trazo principal con el que hoy se entra al condominio Playa Mujeres, que era una calle municipal, la misma que nos traía, ¿no? Era la de Punta Sam, esa llegaba y pasaba a lo que hoy es la calle principal de los hoteles del condominio Playa Mujeres. En ese tiempo, un cabildo decide otorgarles esa calle como parte de su condominio a cambio de que ellos construyan la carretera donde hoy se hace obra federal. Hay un convenio muy claro de contraprestación en favor del municipio que decía que cuando fuera necesario se hiciera el segundo cuerpo de la vialidad, porque si usted ha llegado hasta Costa Mujeres, son ahí varios kilómetros, o nosotros los isleños lo vamos llamando en etapas, ¿no? Santa Fátima, Santa Eugenia, Punta Sam, Costa Mujeres, Playa Mujeres, pero bueno, hoy turísticamente a todo el corredor se le llama Costa Mujeres. Este tramo específicamente que está construyendo el gobierno federal en la zona de Costa Mujeres corresponde a Playa Mujeres, al condominio Playa Mujeres, donde pues hay una obligación con el municipio de Isla Mujeres. ¿Por qué no se había hecho? Bueno, porque correspondía a esta empresa particular hacer la segunda vialidad. Pasa que otros gobiernos no le habían exigido lo que correspondía. Desde que nosotros llegamos al gobierno les dijimos, bueno, ustedes o nos devuelven nuestra calle o hacen la que les toca, ¿no? Entonces, en esta, ellos, lamentablemente, la sesión de cabildo ponía ahí algunas circunstancias que hemos ido llevando. Por ejemplo, nosotros acabamos de tramitar la manifestación del impacto ambiental que hoy posible que se esté llevando a cabo la obra, entregamos la certeza jurídica y hemos ido coadyuvando tanto con la empresa como con el gobierno federal y el gobierno del estado para que este tramo se pueda realizar. ¿En qué vamos ahorita en decirle a Riberas Cancún? Bueno, pues si la federación ya te va a hacer la obra que tú debiste hacerla, porque en estos 4 años de gobierno que me ha tocado encabezar, hemos estado haciendo las mías, los proyectos ejecutivos, la iluminamos y demás. Ya veníamos trabajando en esa carretera porque es el tramo más complejo, ¿no? ¿Por qué? Porque un cabildo en los 90 se la otorgó a un particular y ese particular se comprometió a hacerla y no la hizo. Entonces, bueno, pues aquí les dijimos, claro, pues vamos a abrir la que hoy tienen ustedes privatizada para que pasemos, porque la que es de ustedes la tienen muy mal y es por donde nos pasan a todos, a turistas, trabajadores, arriesgando a toda la gente.
0: ¿Y una expropiación?
1: No, es que la calle pertenece o pertenecía a Riberas Cancún. Se la entrega al municipio.

0: municipio, pero
1: con entrega.
0: Entrega, pero con el compromiso de construirla, de hacerla. Y nuestro trabajo desde la presidencia municipal es cuidar el dinero del pueblo y no teníamos por qué hacer una obra que correspondía a un particular. Entonces, durante todo este tiempo hemos estado en las negociaciones para que realicen esta obra. Por ello, a mí me da mucho gusto que en este proyecto grande que contempla dos municipios, Cancún e Isla Mujeres, o Benito Juárez e Isla Mujeres, pues haya quedado esta parte. ¿Cuál es el trabajo que estamos haciendo ahorita desde el municipio? Decirle a Riveras Cancún, y hemos tenido ya varias mesas de trabajo con la compañía del gobierno del estado, de decirle, bueno, ok, ya la federación está haciendo una obra que te correspondía a ti particular, porque hay una clara, hay un claro compromiso con el municipio, hay una sesión de cabildo. Ya no vas a hacer esa carretera, pues ahora necesitas hacer un proyecto en Costa Mujeres. Y estamos programando probablemente otra base de policía hacia la zona ya de Isla Blanca. Y siempre estamos buscando la manera en la que el dinero se ocupe de mejor manera, de que no le hagamos obras a particulares que beneficien solo a particulares. Y creo que ese ha sido el trabajo del municipio. Particularmente, y respondiendo a su pregunta, ¿cómo estamos coadyuvando con esta obra federal? Bueno, pues estamos, tramitamos la mía en tiempo y forma para que hoy pudiera empezar esa carretera. Entregamos la certeza jurídica. A través de nuestra área catastral hemos estado haciendo todos los trazos y medidas correctas para que no haya después un tema de juicios ante la federación.
1: Vaya a tocar, ahora que estás hablando del día, que no te vaya a tocar el pillo este de, ¿cómo se llama?
2: De Arellano.
1: Alfredo Arellano. Te va a comer todas las playas, de allí se las va a robar.
0: Nosotros en la isla estamos muy pendientes de todas las vías, autorizaciones. La verdad es que estoy súper comprometida con el medio ambiente. Y bueno, pues reitero, es una obra muy bonita, una obra que era necesaria por la seguridad de tantos y tantos trabajadores. Una obra que de alguna manera, y más bien de manera directa, también beneficia a Cancún, no solo por el trazo que se va a construir. Don Gastón, tenemos 11,500 cuartos de hotel en Costa Mujeres. Evidentemente, eso es mucho más de la población que hoy tiene la isla y que tiene la zona continental. El empleo está siendo hoy para Benito Juárez. Y usted acaba de tocar un tema importantísimo. Hoy esa carretera beneficia directamente a las y los ciudadanos de Cancún que van a trabajar todos los días a Costa Mujeres. Esa carretera va a permitir un mejor sistema de transporte, mucha más vigilancia, mucha más modernidad, seguridad, tanto vial como de seguridad ciudadana. Y bueno, pues el gobierno del estado ha anunciado que el proyecto de esta obra contempla banquetas, guarniciones, camellón, alumbrado público. Nosotros acabábamos de poner alumbrado público, vamos a reasignar esos postes a otro lado porque aquí nada se desperdicia. Y bueno, pero hay que hablar algo muy importante. Para que esa zona de Costa Mujeres realmente genere derrama económica y empleo directamente relacionado con Ciudad Mujeres, que es la zona continental, con esa bonita carretera que lleva su nombre, Gastón Alegre, que nos lleva al corazón de Ciudad Mujeres, necesitamos un puente también. Un puente que conecte Costa Mujeres con Ciudad Mujeres, y este sería en la Laguna Chacmuchuch, mucho más corto, por supuesto mucho más corto que el de la Laguna Nichupté, pero generaríamos el mismo desarrollo. Hoy por hoy, una persona que quiera trabajar en un hotel de Costa Mujeres tiene que llegar a Cancún, sea el crucero, la Recollada, las Américas o cualquier otro paradero, tomar otro transporte para llegar hasta Costa Mujeres. Eso es un tiempo de traslado de más de 2 horas, sin tráfico. Y bueno, la verdad es que queremos desarrollo también para la zona. Ciudad Mujeres se desarrolló en medio de un ejido. Hemos estado regularizando. El gobierno de mi mamá hizo un gran trabajo en ese sentido. Lo hemos continuado 15 años después. Y si seguimos en este desarrollo y este orden, hay un gran futuro para Isla Mujeres, siempre y cuando, como dice nuestra presidenta Claudia Sheinbaum, se respete al medio ambiente, realmente Profepa haga su chamba y cuidemos, ¿no?, nuestra selva, para que no se permita nada que impacte de más el medio ambiente. De ser así, de todos hacer nuestro trabajo.
1: Perdóname que sea serio, porque caray, yo estoy espantado, ¿no? ¿Sabes lo que pasó? Que se puso a hablar mal de los embajadores y la secretaria del medio ambiente se puso a hablar mal de los Adriana embajadores Bárcenas y de los cónsules que eran la porquería los que había mandado el gobierno federal, los antiguos gobernadores y los antiguos, bueno, algunos a lo mejor sí, pero ella lo dice, si se forma parte del gabinete, por lo menos que guarde silencio, ¿no? Que por discreción o quién sabe, a lo mejor ya hay una reapertura general, que todo el mundo va a hablar lo que se le pega la gana. Bueno, Entonces, ¿dónde quedó la diplomacia? ¿Dónde quedó el orden institucional? Así que aquí tenemos mucho cuidado también con eso. Tenemos mucho cuidado, no te voy a brincar después que diga que te mande con el pillo este de cómo se llama,
2: Alfredo Arellano.
1: Hoy te lo vamos a hacer.
0: Pues nosotros estamos haciendo nuestro trabajo, tanto en la zona costera, hemos cuidado mucho lo que usted dice, ¿no? Que se respeten las áreas naturales, que no hayan construcciones más allá de lo que marcan sus manifestaciones de impacto ambiental, que no se rebasen las densidades.
1: No porque te lo pidan las autoridades, sino porque tú lo estás resolviendo, porque tú estás cuidando
0: cuidando esa tierra que tanto.
1: Es lo que debe entender, que vemos que estamos cuidando lo que tenemos en nosotros.
0: Así es, tenemos
1: no
0: claro
1: que... No nos interesa que nos vengan a imponer reglas exóticas ni nada. Nosotros sabemos cuidar lo que tenemos.
0: Totalmente, y que no se vuelvan planchas de cemento. Yo siempre que me presentan un proyecto, y claro, me quieren vender espejitos de oro, yo les digo, me parece muy bien, pero aquí el que más gana es usted, ¿no? Finalmente, este hotel puede estar en cualquier otra parte del mundo, en 50 años ya va a ser viejo, pero las tortugas no regresarán, los corales no regresarán, la selva no regresará. Esa es la visión, pues a lo mejor soy un idealista, pero así es como gobernamos,
1: no, así es.
0: Y hemos cuidado mucho las mujeres.
1: Pero
0: no solamente me importa el mar y la selva, el tema en Costa Mujeres es que tenemos enfrente un área sumamente natural, que es un parque natural, que es Contoy, donde es un refugio de las aves. Entonces, tenemos que tener mucho cuidado. Yo termino este periodo de trabajo en 1 año, 4 meses, y si algo voy a trabajar es en que la gente se interese por ver lo que pasa en nuestra costa, porque nos han llegado cantidad de proyectos que rebasan todo lo permitido por la ley, que no se deben hacer y que seguramente están esperando que yo me vaya para poder hacerlo.
1: Debe ser intacta, tal y como está.
0: Lo que pasa es que la costa está enfrente, ¿no? No es lo mismo ver Contoy desde aquí que pararse en la punta donde ya doblamos a Lázaro Cárdenas, y si ahí se permiten desarrollos que no van a cambiar completamente.
2: Totalmente
0: la dinámica natural que hoy tenemos en Contoy. Entonces son temas que pocas veces se ven, pero que defendemos mucho en Isla Mujeres. Y bueno, pues en Ciudad Mujeres tenemos precisamente esto. Andamos detrás de que los bancos de arena para sacar material petro, pues no afecten ni la vida de los que hoy están ya viviendo en esas colonias, como tampoco pues nuestras reservas de agua. Y bueno, pues ahora que pedía ayuda de la Federación, yo me sumo a una petición que tenemos los isleños, y que muy pronto va a ser una petición de todo el norte de Quintana Roo, que es más agua, ¿no? Tenemos una gran reserva de agua en nuestra tierra, y específicamente en Isla Mujeres, pero no tenemos los recursos para sacarla. Es una obra que cuesta más que todo el presupuesto de mi municipio en 1 año, por ejemplo, ¿no? Y además necesitamos, es como usted dice, hay facultades que son exclusivas de la Federación. Entonces, poder extraer agua y poder tener tanto el recurso como la maquinaria, como los trabajos técnicos y las autorizaciones, depende de un trabajo en conjunto Estado, Federación y municipio, pero ya es insuficiente.
1: Claudia, sabemos que vas a regresar, oye esto lo que está diciendo la presidenta, pero tómalo en cuenta ahora que regreses con nosotros, vas a regresar, ya me acaban de decir que vas a inaugurar otro puente en la playa en Cucucán, pues ay, ojalá, de veras, ya te queremos por acá, a ver cómo le haces, que ojalá y hagas tu palacio de gobierno como una sucursal aquí en Quintana Roo. Porque te queremos todos. Aquí te queremos todos los quintarroenses.
0: La verdad es que
1: te queremos,
0: estamos
1: mucho,
0: muy contentos,
1: presidenta,
0: con que ha venido tanto.
1: Estamos tan contentos contigo que no podemos pensar que vaya a pasar algo que no corresponda.
0: Y tenemos mucha fe. Yo he pasado al gobierno del estado ya el proyecto de agua muchas veces. Ellos a su vez, entiendo, lo han pasado a la autoridad correspondiente. Pero estamos buscando la manera de llevarlo de manera directa a la Federación, porque eso es verdadera justicia social. El agua potable es pues la fuente de vida, ¿no?
1: No vivimos
0: y hoy
1: si no tenemos agua.
0: Muchas familias, y no solo de Isla Mujeres, en la zona conurbada con Benito Juárez, yo creo que estamos hablando a más de 30,000 familias que hoy no tienen agua potable, que todos los días tienen que llenar sus tinacos, pero además de eso,
1: Perdóname, yo creo que vamos a suspender un momento esta plática, porque está muy interesante, vas a seguir todavía platicando sobre ello, porque sí nos interesa mucho escuchar unos mensajes de nuestros patrocinadores. ¿No te importa?
0: No, claro que sí, aquí esperamos.
1: Bueno.
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4: Son las 2:34.
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2: Disculpa, pues realmente tenemos que escuchar a nuestros clientes, pues si no, ¿de qué vivimos? No nos pagas, no nada, pues ni modo. Y qué bueno que estés aquí con nosotros, nos da mucho gusto porque es una labor que estamos haciendo nosotros de enseñar a nuestro público la verdad. Aquí se dice la verdad. Lo mismo hablamos bien que hablamos mal. Cuando se porten mal, hablamos mal. Pero si te estás portando bien como te estás portando ahorita, tenemos que alabarte, por favor. ¿Cómo no? Querido público, ustedes saben lo que es ir las mujeres, ya saben lo que es, gracias a Radio Turquesa también que ha influido para dar a conocer lo que está haciendo políticamente la presidenta. Vamos a seguirla escuchando, a ver.
3: Pues que estamos muy agradecidos con la presidenta Claudia Sheinbaum, con estas obras que se están llevando a cabo en el municipio. Como le comentaba, traen historia, hay una verdadera necesidad que beneficia a ambos municipios en el caso de esta carretera Cancún Isla Blanca, y bueno, pues en este momento están autorizados dos etapas que están dentro del municipio de Isla Mujeres. La primera corresponde de la glorieta del Gómar, donde tomamos el ferry hasta la isla, a la glorieta del Palladium. Ese tramo se llama Playa Mujeres, es el que en este momento se está construyendo, y la segunda etapa es de esa glorieta del Palladium hasta donde acaba hoy la carretera construida también por un gobierno federal en el pasado, que son cerca de 4 kilómetros entre las dos, y bueno, pues estas deben estar a finales de año, fue lo que nos ha informado el gobierno del estado, quienes están llevando a cabo pues estas gestiones del proyecto.
4: A mí me gustaría, perdón que le interrumpa, contar una historia en torno a esta situación, porque yo creo que es importante tener los antecedentes. Usted explicaba recientemente antes del corte que hay que cuidar y proteger a la isla. Y hay que decirlo con todas sus letras. El caso que usted menciona de este cierre de la calle en Punta Sam, que realmente no es una callecita, o sea, es un tramo considerable, es prácticamente del Meco a Punta Sam. De hecho, en aquel momento donde se hizo esta sesión de cabildo que nos platicaba la presidenta municipal, don Gastón Auditorio, fue en la administración de Fidel Villanueva. Ahí se entrega la solicitud de 48 hectáreas que el municipio daba a un empresario, Ángel de Méritus Esarrazás, quien era dueño precisamente de la empresa Villas Caribe Cancún, que es la que mencionaba usted. Bueno, aquí el asunto es que queda en cabildo y en el siguiente periodo municipal, en el de Paulino Adame Torres, porque hay que decir nombre y apellido, Paulino Adame es el que entrega esta tierra. Pero como bien nos explicaba la presidenta municipal, en aquel momento cuando se autoriza es con la condicionante, porque así viene en la entrega, en el acta de cabildo. En aquellos momentos yo trabajaba para el Por Esto, cuando empecemos a hacer la investigación, y la condicionante, don Gastón, presidenta auditorio, era que se pavimentara y que se hiciera a 4 carriles, lo que va a suceder ahora, a 4 carriles, del Meco a Punta Sam.
3: Perdón que te interrumpa, cuando todos hemos sido testigos, uh-huh. No me dejarán mentir, los miles de trabajadores de Costa Mujeres, que era el tramo más feo.
4: Estaba espantoso,
3: lleno,
4: claro.
3: Lleno de baches, cuando llegamos al gobierno lo hemos pavimentado y mantenido como hemos podido, sí, durante todo este tiempo, pero la realidad es que había un compromiso que había que hacer cumplir.
4: Y que no sea, o sea, y que
3: ellos, a día de hoy no se ha cumplido.
4: Exactamente, eso es lo que quería, a eso quería llegar. Porque creo, don Gastón, presidente, que es muy importante decir que de 1998, que es cuando ya se firma, que es la administración de Paulino Adame, a la fecha estamos a punto de cumplir 20 años. O sea, son 18 años de lo que ocurrió. Y no se hizo absolutamente nada. Viene el gobierno federal a hacer el trabajo solicitados del Estado, del municipio, obviamente las gestiones de la presidenta municipal. Pero aquí el dato duro, y a mí sí me gustaría que le platicara al auditorio, ¿qué va a pasar? Porque estos empresarios, esta empresa Villas Caribe y Ángel Demeritus Esarrazás, no han cumplido. ¿Cómo? Porque aquí viene una parte jurídica importante, porque ellos seguramente ya se habrán pegado hacia alguien y bueno, pues ya la van a construir, pues ya, yo me libero. Y no es así, porque está en condicionante en la entrega de esos terrenos, ¿o me equivoco?
3: Sí, o sea, si no hacían esta obra, el gobierno municipal podría recuperar su vialidad principal y devolverle su vialidad. En este caso viene una obra federal y nosotros no estamos en la posición de decirles no, pero sí ya hicimos de conocimiento de la SICT esta situación para que entre todos decidamos. Nosotros les propusimos ayudarnos a repavimentar la parte de Punta Sam, ¿no? Del Meco hasta donde termina esa antigua carretera costera. Ese es uno de los proyectos. El segundo es hacer una nueva base de policía en un predio que tiene el municipio en Costa Mujeres, 5 kilómetros adelante, hacer más infraestructura, pero definitivamente, si no cumplen, los voy a venir a acusar aquí con usted, don Gastón, porque creo que las empresas deben ser responsables, y si hoy el gobierno federal nos está beneficiando con una obra, pues debe de ser un impulso. Finalmente ellos van a ganar más, sus predios adquieren más plusvalía. Entonces, creemos justo que sean corresponsables y que también cumplan con su palabra. Y bueno, pues cerrando el tema, de verdad, desde aquí, desde Isla Mujeres y desde Radio Turquesa, mi agradecimiento infinito a la presidenta Claudia Sheinbaum, que hoy hace justicia para miles y miles de turistas que mantienen a esa zona como la principal zona turística, es decir, la que tiene mayor ocupación hotelera en todo Quintana Roo, y también para las miles de personas que todos los días van a trabajar de Cancún, de Puerto Morelos, incluso de Lázaro Cárdenas, y por supuesto algunas también de Isla Mujeres. Cabe aclarar, las menos, por eso para mí es bien importante que el gobierno federal también pronto visualice el desarrollo, la nueva ciudad que se puede lograr si generamos un puente o por lo menos una vía marítima, en este caso lagunar, de Costa Mujeres a Ciudad Mujeres. Están los predios, está el lugar, es muy viable. Sería nada más que pues necesitamos, como usted dice, quienes tienen mayores fondos son el Estado y la Federación. Necesitamos apoyo de ambos, pero bueno, desde aquí, gracias a la presidenta Claudia, también a la gobernadora, cuando todos trabajamos en equipo, cuando cada quien hace lo que le toca, grandes cosas suceden. Y bueno, en ese sentido también el gobierno federal en este momento está construyendo 2 canchas de fútbol 5 con el Mundial Social. Este año vamos a tener mundial, en un mes empieza el Mundial México 2026, y bueno, entiendo que en todos los municipios se están llevando a cabo estas obras, al menos en Quintana Roo, y nos toca 2, van a estar en el ramal, en Ciudad Mujeres, en un lugar donde estamos trabajando con el gobierno federal, tanto para la regularización de esa colonia que se encuentra enfrente de la ciudad militar, donde está la Guardia Nacional, y también pues estamos trabajando por la reconstrucción del tejido social, una zona que antes era pues el epicentro de muchas cosas. Hoy hay mucho trabajo por parte del gobierno para darle mejores condiciones a esas familias, y decidimos que estos apoyos que llegaban con estas obras fueran para allá, para que tengan por lo menos un primer parque, y esperemos que las siguientes administraciones continúen con esta dinámica de desarrollo con orden, justicia social y prosperidad compartida.
2: Así debe ser. Dice, qué bueno que piensa así. Y gracias a la presidenta también por eso mi llamado a la presidenta, que no nos abandone, que esté cerca de nosotros como siempre ha estado, que siga igual, porque nosotros estamos cerca de ella también, estamos apoyándola para que también nos apoye a nosotros, pues si lo requerimos, y nos dejemos de los partiditos políticos y todas esas cosas que no sirven para nada. Aquí no tenemos más que un partido político, que es la democracia. Y la democracia la maneja usted, presidenta. Usted es la que maneja la democracia, es la líder de la democracia. Y todo el mundo está con la democracia. Todo Quintana Roo está con la democracia. O sea que todo Quintana Roo está con usted, presidenta. Yo creo que quisiera nada más que nos dijeras tus planes que en el futuro, aprovechando el viaje de que estás en sus micrófonos, que le explicaras a nuestro público qué es lo que piensa hacer como presidenta municipal, aparte de darle seguimiento a esta gran avenida que se está construyendo.
3: Seguiremos buscando más obras federales. Fíjese que para mí es muy importante el desarrollo de Ciudad Mujeres. Es un lugar con mucho potencial. La verdad es que desde que entramos al municipio notamos una gran diferencia, calles limpias, bien iluminadas, colonias atendidas. Y yo quisiera, que reitero, que sigamos trabajando en equipo. Si el ejido pone de su parte y no permite la venta ilegal de tierras, no son todos, la verdad es que los ejidatarios son gente noble, gente buena, pero hay algunos que hacen mal uso de sus tierras y van generando estas colonias irregulares que lo único que generan, valga la redundancia, a largo, mediano y corto plazo, es desigualdad y violencia, ¿no? Entonces estamos buscando que los desarrollos vengan. Claro que se pueden hacer colonias, pero hay que hacerlas bien, hay que dotar de servicios, hay que trabajar con la gente, hay que darle certeza jurídica del patrimonio, hay que ir teniendo un crecimiento ordenado. Y bueno, para mí es muy importante que entren las obras federales para ayudarnos a alcanzar el desarrollo que ya se tiene y luego entonces venga una etapa de ya planeación donde vayamos. Lo que quiero decir es, en este momento hay más de 120 colonias, van mucho más rápido que nosotros. Necesitamos la ayuda del hermano mayor para alcanzar en pavimentación, en tierra, en agua potable. Reitero, necesitamos agua potable en zona continental para que venga un desarrollo serio. No todas las empresas que hemos invitado, desarrollos que pueden generar una vivienda mucho más acorde y digna para la gente, pues lo primero que nos piden es agua, ¿no? Y no se cuentan con las condiciones, ni el municipio puede darlas. Apenas, fíjese, vamos a dar agua potable en 3 colonias, pero pues con la infraestructura que viene de Aguacán y de Capa, de Cancún. Y bueno, pues llevo 4 años haciéndola, gracias a Dios tengo la oportunidad de ver pronto su inauguración. Vamos a atender las primeras 3 colonias que van a tener agua, algo que no había pasado en 50 años o más de ese núcleo poblacional en zona continental. Pero también estoy consciente que es muy grande y que ya no dan las reservas que se tienen en las zonas de captación que surten a Cancún y a Isla Mujeres en zona insular para zona continental. Se requiere necesariamente una obra de nuevos pozos de captación. Se tiene el proyecto muy claro, ya lo hemos entregado a la Conagua y bueno, pues estoy buscando citas para que lleguen a México. Creo que eso sería el gran legado de nuestra presidenta Claudia Sheinbaum en Quintana Roo, al menos para el norte de Quintana Roo, que es donde nací, crecí y vivo, el tener agua potable, asequible para la gente, de buena calidad, pero además que esté al alcance de las familias.
2: No solamente van a beneficiar a las mujeres, sino a toda la
3: zona norte, así es.
4: Un acueducto.
2: ¿Estás bueno, agregar, preguntar algo tú?
4: Sí, a mí también había un tema que me parece que también es interesante señalar, presidenta, en eso del cuidado a la isla. A mí me llamó mucho la atención que hace unos instantes antes de irnos al corte, usted hablaba de que a veces mucha gente espera que usted salga para poder hacer negocios en la isla. Usted paró junto con el Cabildo de Isla Mujeres los cambios de uso de suelo que se habían propuesto en la mesa para cambiar el uso de suelo de la aeropista de Isla Mujeres. Esa aeropista, también hay que explicarle al auditorio, hoy, si bien tiene un funcionamiento mínimo, casi nulo, significa un lugar específico en la isla. Y ahí, yo lo que yo tengo entendido es que había la intención de crear un proyecto turístico condominal tipo Airbnb, lo cual me parece una sobrecarga urbana en una isla que creo que ha cuidado mucho esas formas.
3: Mi gestión al frente del gobierno municipal de Isla Mujeres se ha distinguido por defender el espacio público. Yo quería ser presidenta municipal para defender el espacio público y por eso llevamos ya más de 17 parques infantiles, canchas, campos, parques, ¿no? Ciudadanos donde podemos reconstruir el tejido social. Pero algo que usted nos enseñó a muchos niños cuando éramos niños en Quintana Roo, tener identidad y pertenencia, y creo que eso te lo da el espacio público. Por eso reitero, nuestra gestión se ha distinguido, por eso hemos recuperado ventanas al mar, parques, calles, accesos a las playas. Y bueno, en este caso particular, no llegó al cabildo, había un rumor bastante fuerte, pero el espacio no corresponde a los predios en propiedad y posesión del gobierno municipal. Por lo tanto, pues para mí no es algo que estuviera a nuestro alcance, pues, no es algo que pudiéramos hacer, efectivamente, hacer o no hacer.
0: Claro.
3: Porque no se trataba de dar o no un permiso, simple y sencillamente es un predio que hoy está en posesión del gobierno del estado. Entonces, no tengo yo muchos datos de cómo es el proyecto. Lo que sí es que sí hubo un rumor bastante fuerte, me han preguntado mucho, y al cabildo no ha pasado nada, eso sí, se los puedo decir, no ha llegado nada. Incluso un regidor, Orlando Silva, estuvo hablando mucho del tema, y bueno, pues no ha llegado a cabildo. Sin embargo, para dejarles tranquilos, hoy el uso de suelo de ese predio es de equipamiento urbano y no se cambiará el tiempo que yo sea presidenta municipal, de eso les doy mi palabra. Yo he sido muy congruente y muy coherente con el tema de los espacios públicos. El pueblo no me perdonaría un tema así, porque tienen confianza en mí de que llegué para defender Isla Mujeres. Recordemos que venimos de un gobierno que vendía todo lo que podía y hacía negocio con todo lo que podía y destruía todo lo que podía. Nosotros venimos a hacer algo diferente, y reitero, el espacio público es una de las razones por las que yo busqué ser presidenta municipal, y es uno de mis mayores compromisos con el pueblo. Por eso defiendo derechos de vía, defiendo calles, como hablábamos en el caso anterior, defiendo ventanas al mar, boca calles y todo aquel espacio público. ¿Sabes cuántos permisos hemos negado, por ejemplo, porque les habían vendido demasías, cuando esas demasías eran pasillos que conectaban o eran calle? No, bueno, Catastro en otros tiempos hizo barbaridades y medias. Entonces, la verdad es que hoy no hay un proyecto en vía como tal. Sé que la Marina está muy interesada en reactivar el aeropuerto de Isla Mujeres, lo cual nos parece muy bien, nos haría un lugar mucho más seguro y más atractivo. Y me han comentado ya cuatro almirantes de la quinta región naval que me han tocado convivir, en el que hay proyectos bastante interesantes para reactivar, que está en la intención del almirante secretario poder reactivar ese y varios otros aeropuertos en el país. Y bueno, pues esperemos que así sea y que pronto el gobierno del estado llegue a un buen acuerdo con la Marina para que este proyecto sea realidad.
2: Pues yo creo que se nos ha ido el tiempo.
4: Hola.
2: ¿Quieres decir a dónde
4: sí,
2: estamos
4: por
2: llegando?
4: Supuesto, somos 17 estaciones sincronizadas en este momento en Así Debe de Ser. Estamos en el 105.1 de su FM estéreo, también en el 100.1, en el 93.9 en Cozumel, en el 104.5 en Huixcán, en el 99.7 en Playa del Carmen y Felipe Carrillo Puerto. También estamos en Felipe Carrillo Puerto en el 96.7, en José María Morelos en el 92.5, en el 93.3 en Nicolás Bravo y la Riviera del Río Hondo, y en Yucatán, don Gastón, nos escuchan en el 100.5 en Temash, en Izamal y Mérida y todo el centro de Yucatán, y en el 88.1 en la zona oriente del vecino estado, en Valladolid, en Río Lagartos, en Tuncás, en Citás y por supuesto Tizimín. Todas y todas las estaciones conectadas en Así Debe Ser. Y también estamos a través del streaming en Radio Turquesa Peninsular. Saludamos a la gente que compartió la transmisión este día: a Argelia Khan, a Silverio Pérez, a Antonio Cogó, a Kundofase Tor y a Katia Atondo. Y también nos escribieron, don Gastón, dice: buenas tardes, Nick Gastón, siempre escucho su programa. Felicito mucho a la presidenta de Isla Mujeres, me consta su honestidad y trabajo en Isla, como en la zona continental. Ella sí trabaja mucho, no como el diputado de la zona, el diputado Aldana, es cierto, que no ha legislado nada en beneficio de la isla, también es cierto, y es Quintana Roo lo que menos podría hacer, que es trabajar por la isla. Pues claro que sí, ahí están los diputados, los representantes, ahí la gente empieza a juzgar quién es quién. El mensaje es del señor Hugo. También nos escribe Juan Armando Blanqueto, dice que hagan un puente de Cancún a la isla. Eso está muy complicado, se emocionó la gente con los puentes, pero sí está.
3: Cambiaría el entorno natural, ahí sí. Se encuentra la biosfera del Caribe mexicano y las corrientes no lo permitirían.
4: Y además yo creo que tampoco lo permitirían las navieras que viven de ese negocio de cruzar de Cancún a la isla y de viceversa.
3: El remate de un puente, como ya estamos viendo en el propio puente Nichupté, requiere un metraje bastante amplio, y recordamos que Isla Mujeres mide 1.5 kilómetros en su parte más ancha, entonces es sería complicado, ¿no? La isla es una joya natural y bueno, pues tiene sus detalles llegar, pero es un trayecto precioso. incluso en días de mal tiempo.
2: Lamentablemente el tiempo se nos ha ido, pero ya habrá tiempo porque nos faltaron muchas cosas que dejamos en el tintero, no solamente la obra pública, todo lo que es educación pública, lo que es también el cuidado de las del medio ambiente, todo lo que puede hacer desarrollar, que lo va a hacer en la próxima entrevista, si nos permite la presidenta municipal de Isla Mujeres. Muchas gracias, querido auditorio, por esta plática que hemos tenido con la presidenta de Isla Mujeres, que realmente nos ha sorprendido con todo lo que nos dice siempre que viene a estos micrófonos, y que como siempre hemos dicho, solamente vienen aquí la gente buena de Quintana Roo, la gente buena de la península, la gente buena del país, y también los extranjeros, cuando son buenos. Muchas gracias, querido auditorio, y continuamos con nuestra programación.
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0: Son las 2:57.
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1: Son las 3 con 2 minutos.
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1: Son las 3 con 15 minutos.
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0: Son las 3 con 31 minutos.
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1: Son las 3:48.
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1: Son las 3:59.
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1: Son las 4, en punto.
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1: Son las 4 con 16 minutos.
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0: Son las 4 con 29 minutos.
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0: Son las 4 con 46 minutos.
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1: Son las 4 con 58 minutos.
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0: Son las 5 con un minuto.
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1: Son las 5 con 14 minutos.
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0: Son las 5 con 31 minutos.
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1: Son las 5 con 48 minutos.
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1: Son las 5 con 58 minutos.
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0: Son las 6:03.
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0: Son las 6:32.
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1: Son las 6:50.
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0: Son las 7 en punto.
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